porque su esposo era un vago que seguía de trago en trago bebiendo ron sin bañarse. ¡Ay, au! ¡Au, au! A la gente parintilla que voy en camino para Santa Rosa.

¡Apura, carajo! Y aquí sí tenían de revolcarte, viejo. Mire,

0: De pronto me dijo así, con respeto, con sosiego, tú eres Lili Samaniego del Valle de Tonosí. Por algo estamos aquí hoy en este bailecito, y seguía el meneíto. Me dio un besito al mirarme y dijo, yo jamás pensé toparme con un hombre tan bonito. ¡Qué belleza!
1: Dijo la mujer, qué belleza. Y cuando Lili se fue, dice, ay, qué pereza.
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0: Luego de conversar con la guial, la joven hasta el final ni una frase le había hablado. De pronto llegó a su lado el hermano de la viuda y, acabando con la duda, le dice: ¿no te das cuenta de que hermanita Vicenta es bonita, pero es muda?
1: Vio, vio, vio.

Ese era cantado como... Era un cantador que no se bañaba. Amigos oyentes, Kim Estéreo desde Panamá Oeste. Tarima del Tigre en Villa Carmen, Coliseo Villa Carmen en Camino. Estamos ubicados hasta ahora a nivel nacional. Qué buena cantadora, amigos oyentes, a nivel nacional por Kim Estéreo. Lili Samaniego, Bebito Vargas, Salomón Moreno, Yuri Ramírez, Alpidio Castro, Moncho Cedeño, Ulpiano Vergara esta noche y Dionis Herrera. Por Q Estadio. Voy.

0: Si llueve, nos bañamos.
1: Si llueve. Vaya González, saludos, vayan a Jardín Central. Y la joven que la acompaña, mi respeto, póngale cuidado. ¡Saludos! Bueno, esa luz me acuerda una vaina, esas luces que ponen así, ¿eh? Bebito, ¿usted negocio bañaba o no?

0: Bueno, amigos, gracias, gracias, muchachos de las cuerdas, interesante, Bocho Cedeño, el amigo Junior Ramírez, de igual manera, Olpidio Castro. Señores, este equipo estéreo que cubre este gran evento a nivel nacional, ahí los controles, saludos a la gente que está en la cabina, saludos especiales, gracias por estar frente a los controles. Estamos ubicados directamente desde la tarima al Tigre, aquí en el Coliseo Villa Carmen, en Capira. Qué buena cantera tenemos, Lili Samaniego, Bebito. Cantaba décima de quién, Bebito Vargas.
1: Bueno, esta décima me llegó a mí, y yo sé que es un poeta de Veragua, no, yo no sé si es Jesús Guerra, el poeta de allá de Piro, de Las Palmas, o es Cirilo Marín, el hermano de Zacarías, así que me disculpan, uno de los dos, yo sé que esa décima es de ellos, me gusta porque tiene algo de una jocosidad, y eso le puede pasar a cualquiera, o sea que el mudo siempre mueve la cabeza, parece como un moracho en quebrano, como el chino cuando te estuvo... Hey, hablando del verso tuyo de que no se bañaba, un chino llegó a Ocú, no hablaba ni la O por los redondos. En español. Y mira que las señoras llegaban y se atendían ellas mismas y ellas mismas se daban el vuelto. Pero al mes ya el chino hablaba español. Y él no sabía ni cómo. El kiosquito que no tenía ni baño, ni dónde, ni nada. Hasta que al mes dice, ¿y aquí dónde queda el río? Dice, allá después del cementerio en Ocuno, allá está el río. Y llega el chino a bañarse. Después de un mes, mira, cuando se quitó la ropa, coger fresco ahí, cuando en una tosa que caía así en el charco un moracho, y estaba el chino quitándose los pantalones para bañarse. Y cuando se quitó una manga, miró al moracho y le dice el chino al moracho, ¿tú comí mí? Dice moracho, que tú comes mí, dice el chino, tú no comes mí, yo mejor me voy de aquí, y no se bañó, mira.
0: No, es que el que no sabe, eso pasa. Ok, cantaba décima, Salomón. ¿De quién nos contaba el amigo Salomón Moreno? ¿De quién cantaba, compay?
2: Mira, esta décima me la regaló José Antonio Rivera. Tony, me apellé de Puerto Rico una vez que fuimos a España a un festival. Nos regaló esta décima que es escrita por Ricardo Fontanes Abril de Puerto Rico.
0: A veces la décima tiene historia, el por qué, un motivo, una cosa, un razón, un porqué. Oh, y el hombre no se bañaba. Bueno, ok. Lili Samaniego, Santa Cruz. Ángel Amado Guerra, de Hualaca, Chiriquí. De Hualaca, no, Ángel Guerra de Tolé, Chiriquí, dime. El hombre que Bebito le cambió el nombre, le puso Ángel Amado Güera.
3: Pues le pido disculpas ya. Los familiares, se me olvida la décima. Canto varias décimas de él. Y me entregó copiada la décima y se me perdió. Del monstruo del lago Ness. Porque él fue el que hizo esa décima en el libro de él. Pero bueno, así es la cosa. Estamos aquí en esta cantadera. Saludos para todos ustedes. Estamos empezandito un evento en una pista muy elegante, de verdad que sí. Aquí, no, por lluvia no. No se preocupe, que se forman los tiempos, yo no sé qué diablo pasa. Al ratico, y quiero saludar también a la hija de mi primo Carlos Pérez. La familia de los Pérez. Y acá la gente que llegó a Mijao, Trejo, de allá... de Guánico, Nairobi, a todos ustedes. Estamos aquí sobrellevando. Esto no tiene un sonido un poquito mejor como debiera ser, porque esta es una pista amplia, sino que esta gente sabe modular. Si no fueran unos técnicos como Power Night y esta gente, esto aquí no, porque esto es, ¿a qué? Esto aquí es, el sonido se riega, pero vamos para adelante. No tomamos mucho tiempo y viene otro verso. Porque aquí cuando se llegan las 10 de la noche, un piano va a tocar o te quedas en la casa.
1: Mira, Lili, has dicho una gran verdad. El lugar este lugar, yo no lo conocía. Esto es aquí, antes de llegar, viniendo de Panamá, antes de llegar a Capira, a la entrada de Villa del Carmen, está este coliseo. Yo según mi conocimiento de peritaje, midiendo tierra... Aquí de pista hay aproximadamente 6.000 metros cuadrados. Imagínense usted. Entonces, hay todas las comodidades, tarimas en lo alto, VIP, hay lugares de los baños, los servicios, y en verdad, esto aquí, un carnaval, tiene que ser enorme aquí. Esto va a ser una locura aquí. Entonces hay estacionamiento, hay un restaurante allá que cabe más de tiene más de 100 mesas, creo, baños, y allá hay otro VIP.
3: Mira, a ver, que se cae de allá de los pimpollos aquellos de allá de VIP. No eche el cuento más.
1: No, pero eso tiene seguridad y todo. Así que, oye, felicito al amigo Carlos, el dueño de este joven panameño. Y aquí, aparte de este lugar, el Coliseo, el restaurante, también hay otro servicio de Vilas Mayas, que hay varios servicios que podemos esto, nos ofrecen, que nosotros los panameños lo necesitamos. Así que vamos a apoyar, y a través de Cubo Estéreo, aquí la gente que estamos aquí, la gente que viene para el baile de Upiano y del amigo Herrera, Dionis Herrera, esto se van a dar cuenta. Bueno, poco a poco, ya yo creo que han hecho otros espectáculos aquí, grandes, por algo que es el Coliseo, aquí inauguró Upiano. Gracias por tenerme en cuenta por primera vez, y estaremos anuente y vamos a darle publicidad a los lugares donde vayamos a cantar, porque se lo merecen. Estas inversiones son las que se necesitan, a pesar de que el país está levantándose poco a poco, pero bueno, ya cuando la vaina camine bien o mejor en el país, ya está este lugar especial aquí. Así que seguimos y vamos a ver hasta qué hora vienen los que van a... Yo no tengo apuro, aunque yo no llegué tarde. Lili llega aquí a las 10 de la mañana, entonces se quiere ir a las 8 de la noche. Yo no, yo llegué como a las 4:59, más o menos. Y yo soy de la farra. Así que...
0: Te corrí hasta la mañana. Oye, ok, avanzamos, señores y señores, que iba a estar contigo, la emisora que lleva alimentos, es lo que ocurre esta noche. Señores y señores, interesante lo que estamos compartiendo hoy. Qué buena cantadera, Lili Samaniego Santa Cruz, el bien llamado guardián de la bahía, Bebito Vargas, el gorrión de la montaña, y el amigo Salomón, el sabio Moreno. Qué buena cantadera, buenas guitarras. Esta noche la música Ulpiano Vegreano con lo anunciado de Bebito Ulpiano y Dionis Herrera estará mano a mano. Y nuestro bien amigo y colega, Orlando Jaramillo está presente, va a trabajar con nosotros, lo que va a ser la transmisión de la radio a través de Kibo Estéreo a nivel nacional. Vamos con la publicidad de esto, porque las palabras breves de Orlando, y luego arrancamos con lo que va a ser la publicidad, porque tenemos unos anuncios ahí que dar a conocer. Así que entonces, muchachos, hasta, mientras tanto, las palabras de nuestro amigo Orlando Jaramillo por Kibo Estéreo. Dígame, Lili.
3: Los bomberos, que se quemó esa vaina.
0: Ok, no, este humo no es esto, no, sí, este humo es acá del equipo de sonido. Nos vamos a estar saludando, Kibo Estéreo contigo a nivel nacional desde Villa Carmen de Capira.
4: Claro que sí, compañero. Buenas tardes por acá, la buena noche, la bienvenida a todo ese público excelente que se encuentra con nosotros de muy tempranas horas de la tarde, iniciando entonces esta tremenda cantadera en este tremendo super sábado, arrancando como tiene que ser este tremendo super fin de semana. Reciban todo el saludo cordial de parte de su amigo y servidor Orlando Jaramillo Acevedo, el chichi de abuela, por acá en esta tremenda noche de concurrencia, por supuesto, para disfrutar de lo que es el verso y la poesía cantada con grandes trovadores de altura de mi bello Panamá, y de igual manera también después del último torrente, lo que será el mano a mano esperado entre dos grandes artistas como lo son Ulpiano Vergara junto a los distinguidos, y también por supuesto Dionis Herrera y la nueva era típica. Mencionar también que estamos en este momento en vivo, en directo y a todo color a través de todas nuestras frecuencias a nivel nacional de Cubo Estéreo para mi gente, 103.3 Ciudad Capital para Muestre Colón Darién, también en los 93.5 en Provincias Centrales, sector de Playas, en Chiriquí, Boca del Toro, zona sur de Costa Rica, a través de los 101.3 a nivel internacional, a través de nuestra web, también a través de nuestra App Store y también a través del Play Store. Y ahí na qué, también en Tigo 867, para que sepa ya. Mi hermanazo Luis Muñoz, coménteme, compadre.
0: 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En Herrerosa de la Chorrera tenemos allá el 17, un gran eventazo con nuestro amigo Miguel Santos. 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Así que gracias, Miguel, por el apoyo. 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Ya estaremos el 17 de octubre narrando la cantadera entre Chimino Rodríguez y otro de los grandes artistas también estará en cantar. Así que nos vemos allá. Buen ventazo de primera. Saludo, Miguel. Sigue en sintonía. Gracias, muchachos. Así que avanzamos rápidamente por cortesía de Olpar. Ubico los amigos. 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Aquí va Estéreo contigo.
4: Claro que sí, hermanazo, Luis Muñoz, el pequeño elemento. Qué monstruosidad más grande. ¿Cómo has crecido, muchacho? ¿De qué rostro? No puede ser. ¿Su cara lo confirma? Ah, ya. Ah, bueno. 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Allá estaremos de primero en el Festival Nacional de la Mejorana en Guararé durante 4 días, 4 noches intensas, 4 tardes para disfrutar de ese tremendo evento tradicional, folclórico y cultural, como lo es el Festival Nacional de la Mejorana en Guararé, el Guaracho, donde estaremos desde el día jueves, viernes, sábado y domingo. Y Dios primero también estaremos, por supuesto, transmitiendo a través toda la incidencia de Cuba Estéreo, la emisora que llegó, gustó y se quedó.
0: Qué interesante, muchachos. Hoy tenemos este escenario restaurante. Ahí está la fonda con la mejor comida, ya saben. El restaurante de Sammy está allá, pero este escenario...

0: nacional y un poquito más allá, compa. No esperé que no es relajo, ¿ah? Esta es emisora que cubre a nivel nacional. 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Nairobi tiene un parrandón. Vamos a ver si, ok. Estamos sin teléfono, sin cara acá, Nairobi, no te preocupes. Así que en breve estaremos de vuelta contigo con la profanda. El bingo de Nairobi, tiene un bingo preparado, bingo allá para esa tarde de la chorrera. No te preocupes, estamos empezando la bellaquera. Estamos bien. Y nada más no está la cuya, estoy mucha propaganda ahí, pero empezamos temprano. Este trabajo ya lo sabes. Dime, Orlando.
1: Bueno, también es importante mencionar a todas esas personas que en este momento nos están escuchando a través de toda nuestra frecuencia, que si usted quiere pasarla bien, en un momento donde no todo en la vida es trabajo, también hay que sacar momento para distraerse con la familia, con las amistades. Bueno, este es el lugar hoy, el recinto que reúne multitudes, porque tiene la oportunidad de disfrutar de una tremenda, excelente cantadera y de igual manera también bailar cada una de las canciones, los éxitos de estos dos grandes artistas convocados para esta noche, como lo son Ulpiano Vergara y Dionis Herrera. Así que artista de trayectoria, artista de nivel, para que usted se divierta y la pase como tiene que ser por acá esta noche en el Coliseo en Villa Carmen de Capira. También mencionarles que estaremos en transmisión continua prácticamente hasta las 12 de medianoche. Así que usted prepárese, usted que está se encuentra en Chiriquí, que se encuentra en estos momentos laborando, que acaba de entrar a trabajar mucha gente que trabaja de noche en turnos nocturnos. Usted también está trabajando, Luis Muñoz. Usted llega mañana a la casa y no tiene quien lo regañe ni le pregunte nada. ¿Ah?
0: Póngale cuidado. Bueno, el amigo Fulitín Gutiérrez, si tiene historia, Fulitín, dice que viene camino para acá. Fulitín, saludo. Gracias por acompañarnos. Quiero felicitar al amigo Barón. E Inarrevi también, el fin de semana pasó un tremendo evento. La parrillada, la revuelta de Jardín, los Jorón, la revuelta de Col, tuvo un eventazo el fin de semana pasado, excelente. Un evento de lazo por la goma. Jorge, tremendo espectáculo, compa. Víctor Bernal, Celcito, Hermínio Roja y Celcito, tremendo espectáculo, compadre, ¿ah? Una de las pocas veces que ese escenario ha estado así, pero excelente. Los felicito, los organizadores, a este trabajo ahí, un saludo muy especial a toda la gente allá en Revuelta de Codo, un saludo. Tremendo espectáculo, esperamos que la de Nairobi sea así, aún mejor. Tremendo evento, Dios primero, ya estará Isaac de León en la fiesta suya, Nairobi. Vamos entonces con el torrente, muchachos. Vamos rápidamente a la brega a través de Cube Estéreo. 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Ya está, sigue llegando el público, entonces, vaya Villarreal, ¿cómo está Villarreal? Saludos, y señora, gracias por acompañarnos. Así que nos preparamos entonces para el próximo torneo de tarima. Ya tenemos preparado al amigo Olpidio, Junior Ramírez. Sí, 20 de marzo de Didio, yo voy para allá también, 20 de marzo de Didio Ramón. Y el día 2, 13 de marzo voy para allá, para Pueblo Nuevo, con Anabel. Oye, Anabel está muy contenta porque usted cambió la fecha, mire. Yo voy para allá por Anabel en Pueblo Nuevo el día 13 de marzo tenemos allá. Didio cambió para el 20, así que tenemos 12 de Didio el 20. También está por ahí el gigante, la gente de Chiriquí, el amigo Armuelle. Vaya Pedrito, hay que anunciar la fiesta de Pedrito, tiene un eventazo, así que vamos para allá con la fiesta del amigo Pedrito Armuelle. También nos acompaña por acá, voy para allá, con la fiesta de Pedrito. Dime Lili, ¿estamos listos? Ok, señores, señores, todo listo, nos vamos entonces. Ahí se va acercando el amigo y hermano de la vida, a mucha calma, Salomón Moreno. Señores, señores, cuando hablamos de horma, clavo, martillo y cuero, simple y llanamente hablamos de un zapatero.

0: y en Torrente de Zapatero con esa dulzura de esa vida. De la voz cuando se canta y el trapidado de guitarra y piedad de Inicia, el que representa a la provincia de Veragua y está con nosotros. Dame Mariano. Salomón Moreno, llaman el sabio de cariño. Nos vamos, Salomón.
1: Ahí, gracias, gracias.

va porque va. ¿Y huir para dónde? ¡Hijo! ¡Hijo!

0: mis melodías, mis versos, mis alegrías, solo le dice a la gente: aquí descansa eternamente el guardián de la bahía.
1: Ahí está la casa eterna.

0: si el muerto no está sabiendo de esos acontecimientos.
1: Vio, vio, vio. Sí mismo, echa la guitarra. Guitarra. Amón, vamos.

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1: Y dijo Lili, yo mejor me voy de aquí. Tú come a mí.

0: Permiso, colega, permiso, cantor. Oye, lo de, de las luminarias, el director de las luminarias, el técnico, el encargado, que nos pongan luz acá en la tarima, que la gente quieren verlo a los artistas como si estuviéramos tan bonitos, pero no quieren verlo.
1: Vio. Que pongan la luz para que la gente vea lo que cantamos.
2: Dejen esa vaina así, si ustedes están aburridos de vernos nosotros.

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0: ¡Ah! ¡Ah, parentilla! Allá vamos a cantar. El Rae Paicara. No sé cuántos más. Amasándonos todos, sale uno, más o menos.
1: El irrespeto.
0: ¡Ya va!

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Hay gente que van a la... se muere y van a la gloria y los tiran para el infierno y después el infierno los bota porque ni en el infierno los quieren. Y hay que Lili es uno de esos.

Ay, morena mía. Hay un pregón que yo no puedo cantar porque es de mi compadre Fran Gutiérrez. Pero es que Fran tiene una voz muy alta, Lili. Es un pregón de Fran. Voy a ver si lo saco. Voy a ver. Suave, muchachos, ¿eh?

0: ¡Saludo, compa Fran! ¡Ey, saludo a Gavilán Montañero! En estos días hablé con él. Hablan muy mal de ti esos dos caballeros, Lili. Vas a tener que... Yo tengo un abogado bueno para que les pongan la demanda.
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0: Pero yo lo quiero, yo quiero apuesta.
1: Veo un tipo que estaba rezando en el cuerpo presente. Rezaremos un Padre Nuestro y un Ave María en el alma de quien en vida se llamó, y estaban velando el hombre. Se le olvidó el nombre del tipo. Dice, ¿y cómo es que se llamaba este toquete, hombre?
0: Esas son las vainas, Lili. ¡Ay! Voy a terminar con este pie, ya se terminó el tema, ¿no? Cuando muera y parta el seno de mi Dios omnipotente, entonces dirá la gente.

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1: Pido, decía Zacarías, pido.
2: Pero puede ser por Yapi también, por Yapi.
1: Tu Yapi actual, tu Yapi viejo.
0: ¿Usted sabe lo que vale un muerto hoy día, Lili? Un muerto, Dios mío. Imagínense que Lili se muere en Darién, que anda por allá cada rato. Mejor que lo dejen por allá.
1: El transporte vale como $5,000. ¿Serio? Sí. El traslado como $5,000, bebito. ¿Serio? Fuera de las tablas que le van a poner, porque tampoco va a querer el cajón barato, ¿ah? ¿Eh? Sí, Kimo Estéreo contigo. Adelante, muchachos.

0: gracias, muchachos. Kiwi Estéreo contigo, amigos, señores de Kiwi Estéreo, oyentes a nivel nacional. Qué maravilloso espectáculo hoy en los terrenos del Coliseo. Y ya Craven y Capira, desde la tarima del Tigre. Estamos llevando un mundo de cantadora maravillosa, especial. Cantaba décima ahora, en esta ocasión cantaba décima. Salomón Moreno, el sabio Salomón Moreno. ¿Quién cantaba, sabio? De Jorge Enrique. Caballero, muchas gracias, colega. Muchas gracias. Cantaba Lili, se maneja décima. ¿De quién? De Francisco Chamarín. ¡Ah! Y usted respondía, distinguido amigo mío, Gorrión de la Montaña.
1: Bueno, yo canté una décima de uno de los poetas más laureados de Coclé, que es Enrique Quique Jordán. Enrique Quique ha tenido muchos problemas de salud y la verdad que yo me siento con deudas con Quique, porque parte de mi carrera yo se la debo a él, porque Quique me ayudó mucho, no tanto con las décimas escritas, sino como trabajar en una tarima con distintos cantores. Porque en verdad los Vargas no tenemos esa, no nacimos con esa habilidad de improvisar, ¿no? Tanto Toñito como yo, pero eso se llama ensayo y error. En las tarimas hemos logrado por lo menos salir de los problemas, como mi hermano Toñito y yo, que estoy estudiando todavía, porque la décima es un océano tan grande y tan profundo que ni fondo ni orilla tiene. La décima. Eso nadie, nunca nadie puede decir. Ya yo me gradué en décima escrita o improvisada. Eso no lo puede decir nadie porque el idioma nuestro es tan extenso que no se puede. Pero Quique Jordán, yo lo respeto, lo admiro y lo quiero como amigo y como persona. Así que Quique, te mando este saludo desde acá, desde Capira. He cantado esta décima tuya y... voy a hacer un esfuerzo para llegar por allá por tu casa prontamente. No, hay que llevarle algo al hombre si el hombre está también en problemas. Todo el mundo está en problemas.
0: Tienes razón. Ok, vaya a la fonda, toma su café y regrese ahora mismo. Se le agradece. Ok, bueno, gracias, bebito. Pasamos rápidamente de tarima. Oye, bueno, si están sintonizando, ven, amigo, Quique Jordán, son muy especiales. Quique Jordán. Ah, yo recuerdo los aquellos tiempos, a Generino, ¿cómo andamos, Generino? Saludos. Yo recuerdo los tiempos, bebito, que ¿de qué cantaste tú y canté? Me decía así, ¿de qué cantaste, bebito? De una serie que me decía, Pipón, enano, o sea, porque Quique es gordo, tú sabes, ¿no? Pero no, hoy está respetando a Quique Jordán. Señores, amigos, siguiente, la muerte es una cosa que nadie tiene, que eso no le evita a nadie. A Lili, ellos cantaban de la muerte, ustedes escucharon el verso, se hablaba de la muerte. Cantaban de la muerte, eso no los, nadie los salva de eso a nadie en el mundo, nadie se salva de ella. Pero bueno, ellos cantaban un verso refiriéndose a la muerte, diferentes momentos, cómo puede llegar, en fin. Lili Samaniego, al igual que Bebito Vargas y el amigo Salomón Moreno, que planteaba el verso Salomón Moreno, ¿eh? Y una décima bonita Lili de Chamarín, tremenda pluma, no hay duda. Tenemos en tarima profesional este maravilloso arte, no hay duda, la verdad que yo... Escuchándolos en tarima, es un honor estar a través de Cuba Estéreo regalando ese mundo de décimas a nivel nacional. La gente de Cuba, a nivel nacional, salud especial. Estamos llegando por cortesía. 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Allá en la ciudad de la Chorrera, que sé que anda viajando, pero no me dejó la gente pendiente de la transmisión de Kiwi Estéreo. Así que muchas gracias. Al igual que nuestro amigo Miguel Santos Rojas. Allá en el Jardín del Cruce. Allá tenemos el 17 con un tremendo evento. Qué buena cantadera. Allá está la Chimina Rodríguez, Nicanor Rodríguez. Y por supuesto, la música del señor de Gloria Citerorana, Manuel González, tenemos allá entonces en ese gran evento el 17 de octubre, allá en ese gran escenario, Raíces de mi pues, Raíces, Jardín Raíces, el cruce en Nueva Arenosa de Capir, en Arosemena de La Chorrera, tenemos allá en ese evento nuestro buen amigo Santos. Así que saludos, mi hermano. Sé que también está en sintonía. Gracias por estar con nosotros y por el aporte que nos dio para la transmisión del evento. Saludos, mi hermano. Gracias, mil, por estar con nosotros. 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En este gran escenario, esta noche Ulpiano Vergara, viene esta noche Ulpiano Vergara, mano a mano, con Dionis Herrera, muchacho que acaba de lanzar su grupo, acaba de hacer su lanzamiento artísticamente hablando, músico que viene un equipazo, equipo nuevo, bus nuevo, integrantes maravillosos, dedicados a este gran género. Estará entonces hoy, mano a mano con el torero, el quemado, el chiblanco, Ulpiano Vergara, compadre, ya sabes, esta noche Ulpiano y Dionis Herrera, mano a mano, compadre, no se pierde el festival. Así que vaya buscando a su pareja, ya lo sabe. Hoy tengo buena cantadera en tarima. La gente de Cubo, que esta es buena cantadera a toda esta gente. Los que están en los controles, saludos. Ya va llegando el carro en la pizza, ya los muchachos en los controles. Ya. Me damos una pizza a la gente allá. En los controles, los muchachos que están en los controles hoy. Randy Phil. Ahí te mandamos un carrito con una pizza y todo. Y Randy Phil sí come parejo. Allá Randy, saludos Randy. Póngale en los estudios de Q Stereo. Avanzamos, señores. 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
2: Está en sintonía el amigo Víctor Melgar, disfrutando la señal nítida y clarita en todo el territorio nacional y mucho más allá de nuestras fronteras. 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Ahí está el amigo Jorge Trejo, siempre bien acompañado de su señora esposa, su primera dama, Nairobis. Ahí está, por supuesto, disfrutando de esta tremenda cantadera. Yo quiero aprovechar el momento y la oportunidad que Dios nos brinda a compartir en esta linda y hermosa noche del sábado a toda mi gente buena, bella, en Vallerriquito de las Tablas. Están celebrando sus fiestas patronales de Santa Rosa de Lima. Hoy, sábado, se está presentando Nazario Barrios con su agrupación allá en Vallerriquito. Jardín Brisa del Barnizal. Jardín que conoce muy bien por acá nuestro amigo Lili Samaniego. Y de paso, pues quiero también, aparte de felicitar a toda la gente, a toda la comunidad, la población de Vallerriquito de las Tablas y lugares aledaños, a mi tío César Díaz Acevedo, que está en estos momentos sentado, está bien ubicado, yo me imagino que tiene que estar en la hamaca, vea, con radicito en la pata de la oreja, disfrutando la transmisión, así que un abrazo en la distancia, sabe que se le quiere mucho y siempre está apoyándonos desde lejos, pero siempre conectado con nosotros en todas las diferentes presentaciones, transmisiones en nuestra programación, que son todos los domingos de 1 a 5 de la tarde, donde le brindamos a todos nuestros oyentes, a nuestra excelente y queridísima audiencia, lo mejor de nuestra música típica panameña, junto a los mejores artistas y las mejores canciones, los mejores éxitos. Canciones que hoy también usted podrá disfrutar acá en vivo y a todo color, donde estamos ubicados, el Coliseo en Villa Carmen de Capira. Llega después el último torrente, nada más y nada menos que el Michi Blanco, el concertista típico número uno de Panamá por excelencia, Ulpiano Vergara, el del quemado de San José, Ulpiano Vergara y Dionis Herrera, el de la Mitra de la Chorrera. Sí, señor, artista, agrupación que está de estreno en este momento, estuvieron estrenándose la semana pasada, el día sábado 22, eso fue en Jardín Librado, un lleno completo. Y donde ya tienen ya varios temas grabados, unos que ya están sonando en las diferentes radioemisoras de Panamá y también en todas las redes sociales, y donde esta noche, pues, también esta semana estuvieron grabando un tema allá en la tierra de Chitré, ya de estudio, estuvieron grabando lo más reciente que estará por ahí saliendo dentro de un par de días y que usted debe estar pendiente porque vienen fuertes los muchachos, vienen con todo y nosotros pues tuvimos la oportunidad de estar presente y logramos muchos éxitos, porque cada día podemos tener la oportunidad de ver también nacer grandes agrupaciones, sabiendo que es un esfuerzo máximo que realizan tanto los trovadores, los que incursionan en el mundo del espectáculo de las tardes, noches de cantadera, como también de igual manera lo que son las actividades bailables. Y hoy hemos visto también, gracias a todos esos programas que se han hecho en diferentes televisoras, que se han hecho en cada uno de los eventos importantes, feriales, festivales, donde se realizan concursos, la oportunidad para que estos jóvenes talentos se muestren ante la población y hagan eco de ese amor al arte, de la musicalidad. Así que felicidades entonces a los muchachos, a Dionis Herrera, a los muchachos de la nueva era típica. Por ahí se encuentra el Leonel, estuvo por allá también el pasado fin de semana, que el día domingo, después que salimos de programación, Estuvimos acompañando a nuestro amigo Tuto Cedeño en esa tremenda cantadera donde estuvo también Lili Samaniego, tremendo evento allá en la 28 de La Chorrera. 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
0: Hola, avanzamos. El lambón. Ok, ya pasamos, señores y señores, fin de semana especial esta noche. ¿Qué dice? Parte del dinero es justificar lo que me gano. Sí, sí, faltó una.
2: Sí, faltó decir algo, ya que usted dice que hay que cumplir con las responsabilidades. 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
0: Yo voy a ir donde el amigo Benito, saludo. Porque tengo una invitación muy especial, dice Peguirre, celebremos el cumpleaños de nuestro buen amigo Pedrito Arbuelles. Pedro Arbuelles está de cumpleaños, Pedrito. Celebremos los 75 años de Pedrito Arbuelles, el día 14 de febrero, día de San Valentín. Para allá donde Dirio, en la pesa de la Chorra Cantadera, Jorge Batista, Irving García, la guitarra a cargo de Olpidio Castro y Elvis Samaniego. Animación del amigo... Tigliserio Sánchez, la noche de discoteca típica. Una invitación de a la animación del amigo Tigliserio Sánchez. Una invitación muy especial del amigo Pedrito Armuelle ese día, 14 de febrero, en la parrilla donde Didio, la fiesta de nuestro buen amigo Pedrito Armuelle. Ya lo sabes, qué buena cantera. Mira la cantera esa, Lili. Vamos a tener tarima a Jorge Batista, Irving García. Bueno, Irving, aploma porque va con Jorge Batista, entonces no relajo, ¿eh? Yo sé lo que es esa cantera. Amigo, primer aniversario del Jorón El Cruce. En Grosemena de La Chorrera, sábado 17 de octubre. Cantadera entre Nicanor Rodríguez, Chivito Rodríguez, Dolly Fría. Guitarra de Carlos Castro y José Quirós. Animación yo. Baile la voz con la música del amigo Manuel González. El Glorias Interior de los Jueves en ese gran evento. La invitación del amigo Santos a ese gran evento. Otro ventazo se avecina por cortesía. De cerveza para más, para mí, para ti, Soray, para más. No hay cerveza. Cubo Estéreo a nivel nacional. Cubo este evento, dice, viene el bingo de Nairobi. Fría, tiene un bingazo, un bingo tiene Nairobi, compa. Así que tenemos ese gran bingo de Nairobi. 27 de noviembre, viernes. Hay que decirle viernes, si no le dice viernes, está en vaina. Viernes 27 de noviembre. Vamos a tener ese día el tamborito, lazos libres. En la noche, discoteca de ambiente. No, en la noche llega la música Isaac de León, durante la tarde discoteca de ambiente y luego la música de Isaac de León. Repita, son muy especiales en Nairobi Fría para este evento, así que ya lo sabe, el día 27 de noviembre. Esto va a ser en la revuelta en Codo, compa. Ahí nos vemos en Santa Rita de la Chorrera el día 27 en ese gran evento. No hay que perdérselo, compadre. 27 de noviembre ya estaremos, compadre, en ese evento, ¿va? Padrino el evento, el amigo Jorge trajo el padrino en ese gran evento, como siempre, como siempre. Así que avanzamos, señores y señores. Evento súper especial, restaurante Janet, nuestra buena amiga Janet. Saludos, Janet, sintonía de Cubo Estéreo. Oye, qué bonito, hoy tenemos, volvemos a los tiempos de nosotros, las transmisiones de la radio. Yo laboré más de 20, 30 años, Lili, transmitiendo por Radio Sonora, Radio América, Cubo Estéreo, Loreto, todas esas estaciones raras. Hoy estamos con Cubo Estéreo, y la gente reportando sintonía. El amigo viejo Martínez reporta sintonía. Fulitín Gutiérrez reporta sintonía. Y sigue la gente reportando la sintonía. Muchas gracias, muchachos. A nivel nacional, la gente está con nosotros. Póngale cuidado con ustedes las palabras de otro buen amigo Jaramillo. Saludos.
2: Sí, señor. Por acá estamos entonces. Continuamos esta tremenda transmisión. Queremos recordarles también que La Consentida Fue se acerca. Viene con todo. La Consentida Fue 2026 aniversario. Mucha atención porque eso se estará llevando a cabo en el Jardín Librada. En la Mitra Chorrera el día sábado 3 de octubre, donde habrá un tremendo, súper espectacular, mano a mano entre Nenito Vargas, La Maquinaria de Plumas Negras, Eure La Rosa y Víctor Bernal, el libro de cumbia, abanderado. Imagínese usted, nada más y nada menos que Toyito Vergara y Nenito Vargas, abanderado el evento. Invita nuestra amiga Yajaira Hernández y Héctor Samaniego, la gente del taller Car Professional Service, ubicado en la herradura de la Gran Chorrera. Dígame, compadre. Así que bueno, por acá ya se encuentra entonces los guitarristas. Por ahí viene también el violín del amigo Moncho, el amigo Junior, el amigo Olpidio y estos grandes estelares de La Saloma, el verso y la poesía cantada por acá, como lo es Lili Samaniego, Pepito Vargas y el sabio Salomón Moreno.
0: monstruo. ¿Cómo has cambiado, muchacho? Próximo torneo de señores, cervecería Barú Panamá, para mí, para el amigo Jaramillo Rey Panamá. No hay cerveza. Sí, señora. Como que dice, un buen episodio. Oye, González, ¿está bien? Tranquilo. ¿Ah? Tranquilo. Viene un versazo, compa. Viene el torrente que le gusta a usted. El de negro Agustín Rodríguez. Ya se avecina. El torrente que se avecina. Póngale cuidado, ¿ah? Vamos a ver entonces que están los muchachos. Ya tenemos a Lili Samaniego preparado. Lili Samaniego Santa Cruz. Viene Moncho Cedeño. Ramón Moncho Cedeño. Plante que venga el torrente y le baje compañía. Para usarlo, yo me quedo con el torrente. Usted no se tiene más o quiere no ser torrente. Ah, no se preocupe. Estamos bien, quédese por ahí. Entonces váyase por ahí y venga más tarde, ¿ok? Váyase por ahí y venga más tarde. Cerveza para más, para mí, para antes y para más cerveza. Sí, señor. Tremendo evento. Esta noche Ulpiano Vergara, un artista ya conocido, de renombre, le hace frente a un muchacho nuevo. Se trata de Dionis Herrera, un jovencito de la tierra de Panamá Oeste, de muchas cualidades, muchacho de excelente predigitar, talento maravilloso. Hoy estará demostrando el por qué le llaman el prodigio de las teclas en Panamá Oeste, el por qué es hijo de un acordeonazo, un acordeonista de altura, Ernesto Herrera. ¿Usted se acuerda de Ernesto Herrera? Ernesto Herrera tuvo en la época de Saúl Hidalgo, en la época del amigo Ñato Batista, en la época de tal Orejuela, toda esa gente estuvieron en esa época. Ernesto Herrera estuvo ahí, un poquito más joven, pero hoy día tenemos la dicha de escuchar el retoño de ese gran músico. Ernesto Herrera se llama Dionis Herrera. Frente al Ecos de Panamá, ahora tiene el grupo La Nueva Era. Así que escucharemos entonces un muchacho nuevo de muchas cualidades. Señores, señores, estamos ya listos. Aguanta, no veo los muchachos, ¿va? A la tarima, trovadores, que nos vamos. Viene llegando la gente sigue llegando por... Y lo usamos por Kiva Estéreo. A nivel nacional, Kiva Estéreo contigo esta noche, tremendo espectáculo. Jaramillo, avanzamos.
2: Claro que sí, compañero, estamos listos, preparados por acá. Noche, totalmente. Se presta el clima para disfrutar de esta tremenda cantadera, igual también que lo que será entonces el evento bailable, espectacular. Se espera la presencia de estos dos grandes exponentes del teclado, como lo es el Bárbaro del San José, la tabla Ulpiano Vergara, y también Dionis Herrera. Señores, señores, estamos ubicados en el Coliseo en Villa Carmen de Capira. Tremenda cantadera de altura, por cortesía de Seco Herrerano, el espíritu de Panamá. Y Autoaire Benito, el torrente es el torrente de Gallino Lamento. Y en este bonito torrente Gallino Lamento, la salida es buena para recibir al santeño, orgullo de la tierra tonosigueña, Rafael Lili Samaniego. ¡Oh!

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2: ¡Carrame!

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1: No llores, Lili Samaniego. Cuando uno dice que menos la quieres cuando más llora por ella. Díganmelo a mí. Ay, a la gente, el amigo Piti, de la gente allá de San Andrés, jugaba. Saluda a ti, a tu señora. Mucho gusto. Que Dios me permitió conocerlos. ¡Vamos, guitarra! ¡Opa!

muchachos. ¡No! ¡Ya! No se preocupe, primo. Que lo que hay es mujeres. Lo que estamos escasos es los hombres que nos gustan las mujeres.

cuando yo cantaba ese pregón. Salomón, ¿quién será la que me quiere a mí? ¿Quién será? 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

¡Sí, señor! ¡Mongo! Chico Rodríguez está en sintonía. ¡Saludos! Nos vemos el próximo viernes allá en la fiesta del amigo JJ, vía Ciruelito de Capira.

Este verso de esa guitarra, muchacho. Vaya, Poncho. Y de Cruz. Olpidio Castro por Cube Stereo a nivel nacional. Desde Villa Carmen de Capira. Y señor. Atención, Real Cube Stereo. Gracias, muchachos, los que están en sintonía. Saludos. Bien, esa guitarra que nos vamos, ¿eh? Buena guitarra.

Muriel no tiene a quien amar y en esta soledad se está consumiendo. Andele, que yo sé que usted es de la línea torrijista también.

There's a Bebito, tú eres compositor. Yo compongo mis cosas. Hay que tener mucho tacto para componer en este tiempo, que ninguna cumbia se parezca a que hay demasiado. Todo el mundo quiere invitar a Nenito Vargas y no sé qué. Digo, bueno, Nenito sí es músico, ¿verdad? Imiten a Alfredo, al viejo Plumas Negras. Nunca más en Panamá tendremos un músico como Nenito Vargas. Tuvo que soltar la guitarra para coger la acordeón y dejar la gente y se cayó el conjunto, se cayó.

0: Pérez Samaniego, mire, la música va intrínseca en la costumbre, en la tradición, en las vivencias de los pueblos. Eso es lo que nos identifica. Tonosí es un pueblo que resalta en el folclore de Panamá. Tiene una camisa especial, la guaniqueña, única en el folclore nacional. Y yo vengo de un arrastre familiar que me siento orgulloso. Mis ancestros, el que no tocaba violín, tocaba guitarra, el que no era poeta y hacía verso. Porque nosotros no somos inventados de ayer. Y la mejorana jamás va a morir mientras existan nuevos valores que canten con ese sabor, con esa dulzura, con ese gusto que tiene Lili, que tenía Toñito Vargas, Min Acevedo, que está vivo todavía. Un saludo para Min Acevedo, Bolívar Barrio. Tenemos que estar orgullosos de lo que somos, aunque las autoridades de cultura a veces no nos aprecien, pero tenemos que vivir lo que nosotros vivimos y lo disfrutamos. Gracias.
1: Eres un monstruo, Bebito Vargas. Esa guitarra, ese violín. Y muchachos, dale vuelta que nos vamos en breve. Esta noche, Ulpiano Vergara y Dile Herrera.
2: Disculpa, mano, mira. Voy a enviarle un saludo a un gran... ¿Cómo se llama eso? Cantante de música típica. Ariel Quintero. Que está en sintonía escuchando la cantadera. Ese es el hombre que canta una pieza de Vladimir Atencio, que dice... Porque un buen amigo es aquel que de manera...

0: Hola, muchachos, ahí. Póngale cuidado, ahí está Moncho Cedeño, ahí, Moncho. Dime, Pepito.
1: Bueno, esta noche va a tocar Mechi Blanco de San José. Yo a Mechi Blanco le di una pieza que se llama Soy tu castigo. Ahí dale, muchachos.

0: Esperamos que el piano se acuerde del tiempo viejo. ¡Saludos, piano! ¡Aba! Y a todos sus integrantes, los distinguidos.
1: Gracias. La guitarra y violín, muchachos, avanzamos. ¿Quién va a estar contigo? ¿Quién a nivel nacional? ¡Ey! Este es el piano, Dionis.

0: tenemos que ir para acá rapidito. Cantaba décima los artistas. Lili. Y quiero cantaba Lili. Vamos rapidito. Cantaba décima Lili. Zapariego Santa Cruz.
1: Bueno. Esta es una décima de José Saldaña. De la Guava de los Santos. Te voy a decir algo. Escucha bien, te está hablando un viejo de experiencia. Larga trayectoria en la vida, en la décima, en el amor, donde quieras ponerlo. ¿Sabes algo, Luis Muñoz?
2: Dime, compadre.
1: De querer como se quiere de verdad, nada más se quiere una sola vez. De amar como se ama, verdaderamente, nada más se quiere una mujer. Y la mujer a un hombre, que jamás lo va a olvidar. Pasen los tiempos que pasen, tenga que volverse a casar, haga lo que quiera. Esa persona vive en la mente. No, no, eso no se olvida más nunca. Más nunca. Eso no se olvida. Cuando se ama de verdad, cuando se ama hipócritamente, usted le vale un pepino. Que mañana se dejen o que sea equivocado. Pero amor de verdad, nada más hay uno en la vida. Esa persona.
0: ¿De qué estaba usted, bebito? ¿De qué estaba usted, hermano?
3: Hermano, yo en Cristo Jesús. Sí, porque esa vaina de hermano no es fácil. A mí me preguntan, ¿usted es hermano el nenito? Digo yo, no, él es hermano mío. Dice, ah, es que usted no es hermano de él. Digo, sí, pero yo tenía como 6 años cuando él nació y bueno, él se hizo hermano mío, pues. Pero que como él es el de la fama y de la plata, siempre es nenito, ¿no? Y yo para joder a la gente, porque a mí me gusta la jodedera. No, no, él es hermano mío. Y van allá después ando el nenito y dice, ay, nenito, porque quieren lucir, lambones, los lambones, ¿no? Dice, porque quieren una fecha, ¿no? Dice, nenito, mira, que allá le pregunté a Bebito si era hermano tuyo y dijo que no. Dice que tú eres el que eres hermano de él. Dice, nenito, y vos no conocés a Bebo todavía. Pero somos hermanos en Cristo Jesús, ¿no? Parece suave decirlo, pero en verdad, oye hermano, ¿qué pasa hermano? Que yo estoy hablando y ustedes no dicen amén. Así dicen los pastores en las iglesias, ¿no? Amén hermano, y que los despiertan, porque a veces la gente se duerme en las reuniones. Sí, cómo no, espérate que viene un pastor aquí, ¿qué va a decir el pastor este? Bueno, yo estaba improvisando, es un tema muy bonito, Lili, muy bonito ese tema, y yo me gusta probarme yo para ver cómo están mis neuronas mnemotécnicas, porque si mis neuronas, porque un hombre de 75 años ya tiene falencias del recuerdo, de la memoria, y entonces yo hago esto para ver cómo ando yo. Y yo espero que, porque lo grabaron, porque hubo estéreo, ¿no? Y ahora también con estas cosas de los videos. Y ojalá yo pueda escucharlo mañana. Sí, porque tú sabes que eso fue un chiste. Que se le fue la mujer al hombre y el hijo. Decía, papá, yo quiero ver a mamá. Dice, cállate, déjala que esa vieja se fue, me. Que va como a los 8 días, dice el muchachito, papá, yo quiero ver a mamá, dice el viejo, cállate que yo también. Entonces, de ahí yo hice la historia, porque nosotros sin darnos cuenta estamos construyendo historia a cada momento, estamos construyendo historia inventada y a veces no tan inventada, pero bueno, así somos los seres humanos. Y con ustedes,
0: sí, que envío son muy especial a la sala 5. Santo Tomás, a mi gran amigo Chalino Cedeño. Chalino Cedeño fue el hombre, Chalino Cedeño, bebito, fue el hombre que mandó los yapis para todos ustedes. Chalino, de parte mía, yo sé que tengo más de 15 años en el hospital, Chalino, me escribiste y te voy a decir públicamente. Sé que eres una gran persona y ojalá que el divino meta la mano por ti, Chalino. No es fácil, hermano de Moncho Cedeño que nos acompaña hoy. Me acabé de escribir, Chalino, mucho. Dice, manda saludos acá a la sala 5 de la calle del Seguro Social.
2: ¿Qué tiene Chalino?
0: Bueno, yo no quiero decir que tiene Chalino.
2: Es que yo lo voy a curar.
0: Sí, antes para acá, Moncho, habla con Bebito ahí. Por favor, venga, habla con Bebito ahí. Vaya, hable con el hombre.
3: Es que lo voy a hacer públicamente. Quédate ahí. Chalino Cedeño se llama tu hermano. ¿El nombre correcto cuál es? Isaías. Porque Chalino no es el nombre de él. Isaías Cedeño. Miren, nosotros somos herederos del poder infinito de Dios. Y pueden haber miles y dos miles y millones de poderes en la tierra, pero ninguno se le impone al poder infinito de nuestro Señor, Padre y Jesucristo. Y somos herederos de ese poder infinito de Dios. Y cuando le decimos al Señor, Señor, con tu poder infinito, que se resuelva este problema, Isaías Cedeño se resuelve. Yo no mando a Dios, pero que se haga su voluntad. Así que Isaías Cedeño, te vas a curar. Nada más, di así, que el poder infinito de Dios se haga la voluntad en mí. Y él se va a curar.
0: Chalino, de parte de nuestra tarima, la verdad que deseamos lo mejor para ti. Salud muy especial y te deseamos pronta recuperación. Sí. Está escuchando de sintonía, la verdad que gracias. Yo no sé ni cómo me escribió Chalino. Pues acá escribí, ¿cómo anda la vaina por allá? Mándame saludos acá en la sala. Dale. Ok, así que Chalino, Marcelino, usted es mi hermano, no se preocupe, la cosa por acá anda bien, la gente está gozando por acá, el Nervi Motor, este gran espectáculo aquí desde que arrancó este escenario, el Nervi Motor ha sido el amigo Chalino. Así que saludos, mi hermano. Yo lo llamaba y no me respondía, pero bueno. Wow. ¿Qué más? Vamos a poner, avanzamos, señores. Una noche súper especial y maravillosa, avanzamos en tarima rápidamente, cerveza para más, para mencionar y para más una cerveza. Cristal, le fría que alegría, avanzamos en tarima, señores y señores, vamos con más de la programación, por acá tengo rápidamente, la gente sigue reportando sintonía, vamos a ver por aquí, reporta sintonía de la gente. Bueno, esos mensajes de texto, de esos mensajes de voz, es duro anunciar en la tarea, muchachos, es duro, la verdad que sí, pero bueno, aquí estamos para repartir con ustedes momentos premiantes y maravillosos. Es que esto es super sala. Vamos con la policía que tenemos por acá. 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Ahí está nuestro amigo Chorrerita, compa. Oye, Chorrerita, saludo. Un hombre que llega ahí dice, compa, yo lo voy a apoyar en la transmisión. Vamos para allá, compa, y no se preocupe. Así que Chorrerita, el amigo José Ángel Chirú. Saludos, José Ángel Chirú. La gente de la parrillada Titán. 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Saludos a ti y al amigo Jesús y toda esa gente. También el salón muy especial, gracias. Y si nos vamos a Jardín El Cruce, ahí tenemos el 17 de octubre con el amigo Miguel Ángel, Miguel Santos. Ahí estaremos entonces en Arenosa de la Chorrera en ese gran evento, la música del señor. Bueno, me acuerdo el hombre, a ti te voy a buscarlo por acá rapidito, nuestro buen amigo, ya estaremos entonces en los terrenos, wow, fue la onda de la vaina, Cantadera, Chimino Rodríguez se pide tarima, ante el señor Nicanor Rodríguez y Manuel González en la noche, allí estaremos entonces mi amigo Ángel Santo, allá estaremos, dime Lili Samaniego.
1: Voy a enviarle un saludo a todas esas personas que están en sintonía. Yo el celular lo dejo en el carro, si no esa vaina no me deja cantar por ahí. A mi hija Laida, allá en Santiago. Quique, Jordán, mi celular, donde tenía tu número, lo perdí. Y no tengo tu contacto. Pero yo te dije que me llamara, es el mismo número, Quique. Es el mismo número. ¿Por qué no me llamas? Hace mucho tiempo no me llamas. Hermano, estoy pendiente en eso. Conozco tu salud, yo también. Estoy pasando por quebrantos de salud. Ahí, yo me controlo como pueda y voy para adelante, cantando la décima. Pero yo le voy a decir una cosa a mi hijo Jorge Trejo y ustedes. Yo empecé a sentirme mal hace muchos años, pero yo pensaba que era la presión. Y yo bebía guaro. Y el día que me llevaron, que se dieron cuenta el doctor Durán en Chitré, en su clínica, que en paz descanse, que dice, goma. No tiene goma. Este hombre tiene el azúcar en 556. Y empezaron a ponerme cuanta vaina. Y dice la medicina, voy. Ya yo me bebí el pan que se rollo con todos esos palos que hay ahí, en bebía pastillas de las que, bueno, me las mandan del extranjero, dudo dar. Pero mire cómo es la farmacéutica aquí en Panamá. Pero los gobiernos se los permiten. Yo hay que es que ellos llevan una tajadita ahí. Porque en la pastilla dudo dar, que es una de las que yo tomo, aquí cuesta $130, un frasquito de 30 pastillas. Y unos amigos míos y familia por contacto me la mandan de Colombia, cuesta $23 de frasco. Y así sucesivamente estamos sobreviviendo con medicina y yo no me doy. Hay veces que ya los hijos me han dicho, bueno, papá, pero deja de cantar, pues. Y digo, miren lo que pasa. Yo no puedo trabajar ya en la finca como es. Eso lo hacen ustedes. Ahí está. Si la dejan perder porque quieren, está hecho. Pero yo no puedo trabajar allá. Entonces, si me quedo encerrado aquí, me voy a morir en menos de un año de la tristeza de pensar aquí metido. Yo me voy a cantar. Acá la paso con ustedes muy a gusto, con mi público que yo quiero y que les gusta la décima. Y seguimos cantando hasta donde Dios nos dé permiso, como dijo el hermano. Ese es el que sabe cuando nos vamos de aquí, el día y eso. Y ahí para abajo, usted no cree que va a haber un curandero o un médico que le dice, la otra semana se muere usted, cuando uno cuida. A mí me pasó, yo fui a la Anita Moreno, había un doctor que me atendía, y un día llegué y dije al doctor, dice, bueno, mire que el doctor Peralta se murió. Y la mujer dijo, bueno, mire, nos vamos de una vez. Dice, y eso, digo, se están muriendo los doctores, ahora nosotros, con mayor razón. Bueno, y yo vine aquí a cantar. Pásese unos mensajes, llame a los guitarristas que vuelvo y voy.
0: Muchas gracias, Lili. Señores, Quimesterio, hoy está de cumpleaños el amigo Gabriel. Gabriel, ¿dónde está Gabriel? Saludos, Gabriel. Gabriel Torralba, está de cumpleaños, Gabriel. Mi respeto muy especial está Gabriel Torralba, también organizador de la vida, está en el VIP, está sin techo. Gabriel, de parte mía, felicidad, Dios te bendiga. Ojalá que el Divino Redentor siga rayando los senderos. Cuando se ubique en su paso futuro, le depara un sinnúmero de cumpleaños más. Felicidades, Dios lo bendiga. De parte mía, de parte del colega Jaramillo, de Elisa Abreu, que estaba en la tarima. Un abrazo, sobaco, sobaco, Dios lo bendiga. Y le permita cumplir muchos años más de vida. Póngale cuidado, feliz cumpleaños, Gabriel Torralba. Gracias, Gabriel. También le enviamos saludos allá al amigo Chalino. Sintonía, el amigo, el nombre de Gabriel Chalino. Ahí está Galito acá con nosotros. Así que saludo muy especial allá en la sala quinta, nuestro buen amigo. Chalino, saludos mi hermano, usted es un monstruo, la verdad que dele por la copa, no se preocupe, fe en Dios nada más, estamos aquí con usted. Saludos desde la tarima del Tigre en los terrenos de Villa Carmen de Capire, Coliseo Villa Carmen. Avanzamos, colega, por Quimo Estéreo.
4: 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Oye, también quiero saludar, está en sintonía, vienen regresando desde el área de Chiriquí, ¿ah? Ese bebito. El de la miel de las tablas. El de la falda de los racacielos de Nuario. Sí, señor. Así que el saludo especial a toda mi gente allá en la región del Canagua también. De igual manera, quiero saludar por acá rápidamente. Están retornando del área de David Chiriquí hacia el área de Chitré. La tropa del Juncal. Ahí se encuentra en sintonía el gran Justin, el amigo Miyagi y también, por supuesto, el amigo Anthony. Parte entonces de la tropa del Juncal, puro cortacacho, en sintonía de Cubo Estéreo. Luis Muñoz, póngale cuidado.
0: Interesante, señores. Bueno, nuestro amigo, por aquí tenemos rápidamente la fiesta de buena parrillada, tic-tac. Entonces, con la chorrita, el amigo Chorrita, solo Chorrita. Como siempre, si tenés amigo Chorrita, se le agradece a Chorrita el apoyo que nos brindó Chorrita. 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Así que le pedimos un saludo muy especial a Chorrita. Gracias, hermano. Pero quiera que te encuentre. Bueno, señores, viene la fiesta, el amigo. Anunciamos la cuña, compadre Didio Ramos. Del hombre. Sí, está el 12 de 14 de febrero, parrillado de Didio. Después de nuestro buen amigo, discoteca típica Cantadera, nuestro buen amigo, cumpleaños número 75 de nuestro buen amigo. Así, sí. Hay que anunciarlo. Ahí está el cumpleañero, nuestro buen amigo. Wow, ¿cómo es que se llama? Pedrito Hermuelle. Saludos a Pedrito Hermuelle, nos acompaña por acá, así que saludos. Pues, tremendo evento tiene ese día. Evento de discoteca y Cantadera, 4 de la tarde. Vamos rápidamente a la brega, muchachos. A través de Esquivel Estéreo, dime.
4: Oye, hay que saludar también y la bienvenida, mi gran amigo Emanuel, el Chiri, custodiando la señal de la unidad móvil de Cubo Estéreo, por acá con nosotros, en Tarima. El Chiri.
0: El Chiri, ¿está por ahí? Ah, este es el Chiri. Oye, ¿cómo has cambiado, muchacho? Dice por aquí, primer aniversario del Jardín El Cruce. En Arosemena de la Chorrera, sábado 17 de octubre, Cantadera, Nicanor Rodríguez, Chivino Rodríguez, Noli Fría, guitarra de Carlos Castro, José Quirós, animación de Póngale Cuidado, ya lo saben, a las 8 de la música, Manuel Quintero, no se lo pierda, ahí está nuestro amigo Santo, que le invite ese gran evento, allá estaremos, compay, otro evento se avecina, voy con el torrente, ¿eh? Estamos listos, dice por aquí, el día 27 de noviembre, viene el bingo de Nairobi, el aperrehuete codo de Santa Rita de la Chorrera, señores, con la música de Sandel León, compa, a ver, tendremos la solía para ese día, y por supuesto, numerosa atracción, no se lo pierda, Nairobi invita ese gran evento Nairobi, saludo especial, yo creo que le corresponde al amigo Bebito, ¿ah? ¿Sí? No, yo voy de 17 para allá para el cruce, sí. 17 la fiesta de Fulitín, 17 también, y el 30 la fiesta también de Fulitín. Así que bueno, dicen que venía para acá, no ha llegado, ¿ah? ¿Eh? Sí, tiene dos fiestas. 31, tiene dos fiestas. Sí. Vamos entonces, avanzamos rápidamente. Digo, ¿qué torrente viene? Vamos a preguntarle a los muchachos, ¿ah? ¿Eh? Sí, ¿qué torrente quiere Fulitín?
5: No, un saludo a Fulitín. Oye, Fulitín, viene para acá. Oye, Fulitín, tú eres mi amigo. El año pasado yo le cantaba y dejó la cantadera por un malentendido. Pero no fue por culpa mía. Pero eso no es problema, ya eso pasó, ¿no? Y bueno, esto, vamos a seguir este evento. Vamos a poner un torrente. Que yo me acuerdo de Bolívar Barrio cuando Bolívar Barrio estremecía el zinc de los cuyos de Azuero cuando salumaba. Y esta era la hora que ya los cantadores andaban medio amellado. Entonces le ponía un torrente. ¿Cómo, qué torrente pongo para ver si es tu cantor y me... ¿Ah? No. El tema sí lo pueden contestar, pero es para poner un tema de Saloma Alta. Mira cómo se queda. Ya cuando uno está viejo, todo el mundo se burla de uno, mira. Lele, usted sabe que usted es mi hermano. Déjese de pensar mal de mí. Usted sabe que yo te lo quiero mucho. Aunque usted no fue mi primer amor, porque es verdad que es verdad lo que dijo Lili. Fue como el cuarto.
0: Lili, no le pongas cuidado a este muchacho. ¿Qué torrente viene? Yo voy a ver qué torrente viene, ¿eh? Yo no sé cómo anda. Porque uno para estar loco tiene. Vamos a ver qué pasa. ¿Qué torrente solicita, compa? Porque se, no sé. No vaya a pedir son María, pasitrote. No. Veo un torrente que Lili está mirando, Lili. Ah, sí, eso también. Sí, ahí está, ese. Vamos bien, eso ahí. ¡Vamos! Aquí está la vaina, porque esta gente son un problema. Después dice que le ocupes el locutor. Torrente bonito, nos vamos a estar por Cuba Estéreo, Jíbaro, puertorriqueño. Póngale cuidado, ¿eh? De Cuba Estéreo.

0: Aquí está con ustedes Egíbero, el orgullo de la miel, el hermano de Toñito y de Nenito, el corrido de la montaña, Tevio Vargas Bebito. Póngale sentimiento, compadre.
1: ¡Ay! Póngale esa guitarra, póngale brillo.

Bueno, vamos a enviarle un saludo. Ya lo enviamos. Bueno, un saludo al nieto de Uti Rivera, el licenciado. El licenciado Rivera, Orlando Rivera. Oh. Para el saludo de parte de nosotros y a su familia. Oye, el amigo Trejo, la gente de Guánico, de Tocambutal, a Nairobi, cómo no, saludos.

0: detrás de la lira. Que este lugar hoy me inspira. Donde el hombre, aunque se arme el Coliseo de la Carmen del Orgullo de Capira. ¡Hey!
1: Estoy cantando con la experiencia, oye.

0: Dios primero. Dígale a Chimino Rodríguez que no pelee porque tiene que estar sanito para ese día. No vaya a ser que le hinchen el ojo de una trompa.
1: ¿Con quién peleó Chimino? ¿Ah? ¿Y tumbó al hombre? Bueno, yo me novia conmigo en una semana. Chimino, deja la vuelta, voy a dar un regaño cuando te vea.
0: ¡Dios!

también estacionamiento. Y llegan los instrumentos

0: que su saber hoy lo chocan, pero es que aquí también tocan los músicos, los mejores.
1: ¡Oh, oh! ¡Oh, oh! ¡Puro piano que me voy, paparitilla! ¡Hijao! Hay que venir para Tingo, en Nairobi.

0: chino, yo voy a enseñar al chino a cantar la mejorana.
1: Vio, vio, vio. ¡Qué guitarra! ¡Amanda! ¡Sí, señor!

¡Cómo no! Oye, en sintonía allá en la provincia de nosotros, por allá por Guararé, nuestro amigo Eduardo Rivera, para Nena, la familia, sus hijos. Honorable, saludo. Allá estaremos el 31 de diciembre. Vamos a amanecer por allá, por Macaraca. ¡Ah, guitarra! ¡Ah!

Lili, si enseñas al chino. Lili, si enseñas al chino. Si lo enseñas cuanto antes, que lo enseñes a que cante el mesano y el gallino. Un panameño genuino.

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0: Quisiera hablar con ustedes, folclóricamente hablando, del que nos mira cantando y la guitarra intercede, haciendo lo que se puede. Nosotros como cantor, los que le damos el folclor que llevo dentro de mí, y con un público así jamás morirá el folclor.
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1: ¡Uy, guitarra!

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0: pero qué bien. Gracias por el cariño, el sentimiento, felicidad que nos embarga a todos y nos conecta y nos hace sentir muy felices también de compartir en esta tremenda noche junto a ustedes, en esta tremenda noche de cantadera. Nos cantaba por acá Bebito Vargas.
1: Bueno, queríamos hacerle un honor a este lugar. La verdad que estoy sorprendido. Yo, primera vez que vengo aquí, un lugar especial, turístico. Y bueno, me alegro que Carlos, el dueño, tiene esto en mente, lo que es la cantadera y lo que es los bailes típicos. Pero también hay un gran restaurante, tiene piscina. Y bueno, hay una serie de servicios aquí para que la gente... esto aprovechen cuando van del interior hacia la capital o de la capital hacia el interior aquí en Capira, aquí casi entrando a la entrada de Villa del Carmen. Así que yo, en hacerle honor a este lugar, esto quisimos improvisarle una décima.
0: Lili Samaniego.
2: También, por ahí mismo. Y me sorprendió Bebito, que yo estuve allá al restaurante. Estuve a tomarme un café, me la... Como es un restaurante tan bonito, muy aseado, todo lindo, yo pensé que los precios ahí están nada. Los precios están al alcance del bolsillo de todo el mundo. ¿Oíste? Belleza del restaurante. Te lo, si tú a donde vayas no pagas, todo te lo regalan. El gorrión, la palabra lo dice, gorrión. Oye, qué belleza el trato de la gente, hombre, y los precios. Así es que se hace, porque nosotros tenemos un problema, yo no sé si ustedes no han notado eso. Nosotros, en los eventos típicos aquí en Panamá, en toda la geografía, rara vez una fonda tiene las cosas como deben ser. Usted va para una fonda a comer, fíjese lo que va a hacer, porque... Una presa de gallina vale $6-7 con un café de hey, van las vainas a precio de la. ¿Ah? Eso no es así. Vamos a lidiarnos como es debido las cosas. Una fonda que puso una señora de ya de la 24 de diciembre, familia de Prudencio, un sancocho con arroz blanco, $15. ¿Ah? Allá, Prudencio. Allá en Bajo el Piro. Sí. Prudencio estaba en el. Sí, ese era el cajero. Ese era el de. Acá. Digo, esta gente aquí llegan a poner un restaurante fino de verdad. Socio de Fran. Amén. No. Hay que ser consciente con el bolsillo, ¿verdad? Para que la gente quiera volver. Mire aquí, qué especialidad. Ahí esa fonda para que vea.
3: Fresquecito todo.
2: Fresquecito todo, muy bien. Así es que se hace. Somos panameños. Yo no voy a Cambutal, a los restaurantes en Cambutal, en la playa. Ahí hay una vaina que se llama, yo no me acuerdo cómo es que es eso. Hay un restaurante que recoge

0: Y antes los nombres eran Catalino, José, Rufino, ¿y ahora?
1: No. Morris, Peter, Joe, y así por el estilo. Ellos son amigos míos. Yo le vendía una esquina de terreno a Jack y la mujer, Jack. Y el tipo ese, te lo voy a decir, muchachos, que nosotros sí estamos indios.
2: ¿Cómo se llama el comprar el terreno suyo? ¿Cómo se llama?
1: Jack.
2: ¿Tiene restaurante también? ¿Tiene ya?
1: No, él compró eso y lo dejó ahí, me lo compró a mí. Pero yo hallaba que eso valía como $15,000, porque eran 7 hectáreas y algo. Pero yo tengo un gringo amigo mío ahí, que no voy a mencionar el nombre, que vino de los primeros, me dijo, no le pida. Y la mujer me echó como 4 viajes a la casa en Camután. Digo, bueno, si usted quiere eso, ya no hay. ¿Cuánto me da? Ahí cuánto me dio, 95,000. Porque es que allá las vainas valen, nosotros acá no somos los que no sabemos lo que vale eso. Entonces el gringo tiene una vaina que es como la iguana. Él puede tener terreno parejo, pero para las cárceles allá en la loma de arriba, encaramado. Como por vigilar. Y pagué un poco de vaina. Yo casi.
0: ¿Le vendiste a la gringa esa?
1: Y a mí casi, que yo casi me da un faracho así. ¿Eh? Yo no había visto tanta plata nunca que me dieran. Me lo vendió, me lo pagó en 2 pagos. Me dio uno cuando estaba acá en Panamá y se fue. ¿Y tú sabes qué le pasó? Yo soy Rafael. Y los gringos no escriben bien así, si no hay quien les diga. Ponía Rafael cuando me hizo el segundo en vivo. Y eso cuesta un platal. Rechazó acá y tuvió para atrás. Ya el gringo estaba para llorar de pagar plata para mandarme. Y yo llamándolo. Págame la plata, traicionero.
0: No, es que you no speak English. Rafael is intercalate H, you no understand Rafael in English.
1: Never, yo speak Spanish.
2: Por... Ese es mucho lindo y para este país, hombre. You no speak to me, please. Cabeza Galápago. Oye, ¿ustedes saben inglés, ah? ¿Ah? Digo.
0: Mr. Lily no understand H intercalation.
2: Y yo, Blas, cabeza de Galápago.
1: Pasó una gringa así, se quita en una cantadera allá en Camután. Estaba yo ahí. Y le dije, she is a beautiful woman. ¿Qué quiere decir? Usted es una dama muy bonita. ¡Ay, esa gringa que no lo quita! Ya que yo era un gringo, de por Dios, ¿dónde ideal?
2: ¿Tú crees esa vaina, Bebo? ¿Tú qué dices?
0: Yo lo creo, Lili, porque yo fui a cantar la comarca. Y pasó una india así, muy bonita, pelo acá, mirá que le tapaba la nalga y eso que iba es nua. Y digo, Mary Bonore, dice, ay, tú sé mi brare, que soy su hombre, mira. Y casi tuve como 3 días y casi no me vengo de la comarca.
1: Una Mary Queen, porque Mary Chi es mujer chiquita y Mary Queen es mujer bonita. Y esa, oye, yo bailé con una india en una vaina allá en la comarca que hicieron esa vaina. Pero la india no sabía bailar bien. La suerte que yo las botas que cargaba eran media vida, pero yo de aquí para abajo la gueto, el pellejo de esto, esa india bailaba era acá, en Caramá. Por Dios, hombre. ¡Ay, traiga el torrente! Que tenemos que irnos, que vienen los músicos.
2: Y porque te vi, please, le sigo. ¡Estamos listos, nos vamos! Viene, dime.
3: Anda, falta Salomón Moreno. Y dejaron a Salomón, venga para acá, por favor. Siguiendo la secuencia. No, pero usted también habla inglés. Venga a hacer su dote de speaking English.
1: A él no le gusta, pero ese sí es un profesor, por favor.
4: Imagínense si los viejos andan con ese relajo, ¿qué se espera de...? De los muchachos.
2: Los pelados, señores. Este aquí Vesterio, que cubre este gran evento, señores, aquí Vesterio. Estamos llegando por cortesía del restaurante Yanet, de tu buena amiga Yajaira, allá en la mata del coco de la chora. Dime, Lili.
1: Conmigo se estrelló un indio allá, que fuimos a cantar por allá, a una parte, lo llamaron, dice, póngale un tema a Lili. Y me puso un tema, en la lengua Guaymí. Y es allá que yo no estaba preparado. Pero un tipo de calobre me regaló un verso a mí. Que decía, Mary Chi, mujer chiquita.

0: Aguaré, ven acá, me dende para dónde va Mary Queen, mujer bonita. Ni huevasares visita, Coribidó es aquí. Ni badati cuende ají, murañidengue salud. Le dije, y dime qué sabes tú sobre el dialecto guaymí. ¡Ja! Eso se quería venir abajo, los indios brincaban como allá, dice, paisano no nosotros ese.
1: Le podía, ya lo quería para allá.
2: Le, usted, ¿por qué no le, una pregunta aquí entre tú y yo? ¿Por qué no le pones ese tema a Bebito? ¿Pónselo a Bebito?
0: Se equivoca. Ese tipo es timorogo de esa gente. Timorogo.
1: ¿Te atreves que te lo ponga?
3: Fuera, Ñagare, Ñagare, no. Respete, respete. Oiga, mire. Ñagare, Ñagare, que... Si tú quieres, yo le pongo a... ¿Ah? No, mire, yo fui a Ustupo, mira, yo fui a Ustupo, que es otra clase de indio, allá, y esos sí son condenados, los cunas, y había uno que quería cantar conmigo. Mire, que una muchachita como de 16 años, muy bonita, dice, yo querer ir a Panamá para después hablar contigo. Digo yo, ¿y cómo hacemos? Porque a mí siempre me han gustado las mujeres y no los hombres.
4: ¿Y la india, man?
3: Y yo nunca he estado con una india. Y yo quería... Dice que eso es como un... Que eso es como un Nancy, que nada más tiene tres.
0: Mire, si usted se salvó porque esa india no fue a Panamá a verlo, si no usted estuviera cantando en la comarca. Para acá no venía más. Esa gente sabe mucho. Esa gente sí sabe.
3: Es que yo, ella me dio el papelito, el número de la tía, y yo dormí en una tabanco, pero de bloque abajo, y le eché la cartera y en la mañana no estaba el papelito en la cartera.
0: Bueno, si yo bailé con Silvia Carrera. Sí, yo bailé con Silvia Carrera, ¿no es? Que fui allá a... ¿De dónde es que es Camaño? De Cañaza. Cañaza. Ah, ¿verdad? Una fiesta patronal ahí, y ella era como una bandera. Silvia Carrera, bailamos. Uno jalaba para allá y el otro para acá, como el que Messi, muchacho chiquito. Y me dijo, dice, tú tener que venir acá, a Comarca, a hablar con nosotros. Digo, sí, porque yo estoy soltero. Dice, tener mujer y dos hijos. Me dijo, cara a cara, sí, me dijo que hasta que te me estresé. Digo, para acá vendrá su abuela, yo por aquí no vengo más.
3: Pues sí, cuando yo llegué a Tupo, que ya yo tuve que cantar, vino el muchacho, quería cantar conmigo. ¡Ey! Me puso un tema. Él no sabía que yo también. Es que mire, Lili, cantores completos como usted y como yo en Panamá no hay. Los únicos cantores completos. Antes estaba Agustín, Min, pero después de ellos nada más usted y yo. No, estamos hablando de nosotros. Cuando el tipo me puso el tema, digo yo, al agua le dicen ti. Sabulí cuando es sagrada, pero... Si el agua es helada, se le dice tambaní. Mira, vamos a dejarlo ahí. Porque es que lo guna, a todo lo que es agua es con I. Y petí, taimatí. Entonces, la I es con agua. Eso está escrito y eso no es.
4: No lo cambia nadie.
3: No lo cambia nadie.
4: Señor locutor, dame los guitarristas.
5: Digo, de hecho, ¿no? ¿Cómo nos llaman a nosotros acá? También lleva ahí, latinos. Latino, llévala ahí también. Ajá. En algún momento también tuvimos la oportunidad de viajar hacia la isla de Ogozú con Yustupo.
4: Hey, te lo metí.
5: Y, bueno, ya, fuera de ahí. Sí, estamos en vivo para Panamá y el mundo entero. Luis Muñoz está contento, está feliz, mi colega, mi hermanazo Luis Muñoz. Señores, estamos en vivo, en directo y a todo color, directamente en el lugar de los hechos. 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De hecho, pues por acá nos comentaba Lili Samaniego de las instalaciones. 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
6: Según la nueva tendencia, ya no se debe utilizar el término impedido. Se me está pareciendo a Mulino cuando se refirió a los personas con discapacidad. Sí, hay que utilizar la terminología correcta. Sí, así que bueno, venga Torrente.
5: Como no, gracias por las enseñanzas también por acá. Exactamente, a veces no sabemos hablar. Estamos, pero para eso estamos, para aprender de los que saben.
0: Nosotros los panameños no hemos sabido hablar nunca. Hablamos como nos da la gana y quién nos dice algo, pues. Si esa es la manera. Yo soy un hombre tan campesino que yo aprendí un poco, más o menos, a moderar el vocablo con gente que sabe mucho y me instruyen. Pero qué va, mano, ni así.
5: Ustedes se imaginan, nuestros oyentes, los que estamos acá presentes, una noche con estos caballeros aquí. Wow, ya siente uno.
3: Mire, para que ustedes se den cuenta. A mí a veces la gente dice, Bebito, cantaste un verso. Eso está mal dicho. Porque un verso nada más es un renglón. ¿Sí? Una estrofa decimal tiene 10 versos. Y entonces, hey, dice, usted canta cantadera. Por favor. Son décimas.
1: Sabemos eso, compadre. Let's go to fuck with me, please. Let's go. ¡Está listo, nos vamos! Próximo Torrente, muchachos. Nos vemos en Torrente bonito. Ramón Moncho Cedeño. Olpidio Castro Mudarra. Junior Ramírez por Kibestel en Panamá. Torrente bonito. Gallina Chitré.

0: Ariel. Ariel González, mi hermano, ¿cómo está? Mi hermano, discúlpame. Saludo a Ariel González, trovador. Póngale cuidado. Llega Yoshi Tre con ese momento característico en tarima. Aquí está con ustedes. El que representa su tierra. Su estribe de cantante. Y llama de cariño Salomón el Sabio Moreno. Póngale sentimiento, compadre.
1: Ahí, esa es la guitarra.

compadre. 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Voy a divertirme hoy.

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muchacho. Yo estuve nuevo también. Ya la fiesta que llegó.

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0: Galleta Lili, ¿dónde está esa vaina?
1: A mí nada más me llaman ese día de la quincena.
0: ¿Y usted le pide yapi?
2: No, yo como estoy jubilado, a mí nada más me quieren dos veces al mes, los 8 y los 22.
0: Dale, cuidado. Vamos, muchachos, a la guitarra, nos vamos, nos vamos. Lili Samaniego, Vita Vargas, Salomón Moreno, vaya Calito, el cumpleañero de Pibia, el cumpleañero, Cadiente Ralba, dale vueltas a

27 de noviembre, se ya el rebelde Codo, ¡ey! Para su guitarra, muchachos, para su guitarra. ¡Sí! ¡Vaya! ¡Moncho Cedeño! ¡La inspiraba!

Emilio Ramos. Compadre. Vente de la mano, su compadre. ¡Kiva Estéreo, eh! Lili.

0: piña, vamos, espera. Bueno, señores, estamos listos entonces. Próximo torneo en breve, ¿eh, muchachos? Quédense ahí. No, no, quédense ahí. Tengo que ir con la gente, por ejemplo, un joropo venezolano para la gente, un joropo para... Dale un joropo para la gente, Juni. Dale un joropo para la gente, joropo venezolano para la gente. Joropo para la gente ahí. Sí, sí, joropo para la gente, joropo venezolano, ¿so? Ya vienen los controversias, pero antes de ello... Juni, ¿qué pasó con los... No, no, sí, pero ya terminaron todo. Dale, vamos acá. Pase trote para adelante, pase, pero bien tocado, pase trote. ¿Quién va a estar contigo ese pase trote? Para que le agrada a la gente ahí, nada más, para le agrada a la gente que viene. Ahí te quedaste solito tú. Dale vuelta, dale vuelta, vuelta. Dale vuelta, dale vuelta. El que sabe, sabe, Junia. Este aquí va a estar en nivel nacional. Para su guitarra, quiero escuchar Son María. Son María para la gente, son. Dale vuelta, dale, métele la mano a la guitarra. Vaya Moncho, vas cambiado, muchachos. Desde Kiwi Estéreo, papá. Ahí está, paso guitarra, quiero escuchar Mejorana Santeña. Vaya Didio Ray, Mejorana Santeña, ahí está, ahí, mira, dale vuelta. ¿Qué torrente quiere Lili? Lili, ¿qué torrente quiere Lili? Para su guitarra, compadre, torrente, bonito, fue torrente de llanto. Para cambiar la pestaña de la lira, llanto.
1: 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Y por Q Estéreo, en el torrente de llanto, la salida es buena para escuchar la versificación y la poesía del guardián de la bahía, Rafael Lili Samaniego. ¡Au! ¡Ay!
2: Permiso, colega, permiso, cantor. Bueno, oye, la gente de la Cucurucha, allá por las Palmas de Veragua, yo llevo como 5 años cantándole los 3 de noviembre. A mi amigo Esteban Guerra, saludo Esteban, que estás en sintonía de Cubo Estéreo, allá en el Jardín Margarita, adiós primero, allá estaremos este 3 de noviembre. Saludo Esteban.
3: Yo estuve por allá, y hombre, muy tratable la gente, hombre. ¡Wow!

Oye, bebito, un verso viejo que yo cantaba. Traigan una soberana para suavizar mi pecho.

Yo quiero a mi Panamá. Y este canto de verdad, que no es la despedida, porque después de esta vida no hay otra oportunidad. Salomón.

0: pena.
1: Escuchas Cubo Estéreo para mi gente.
0: Cada cual tiene un destino.

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Chihuahua, se acaba la caricia, se acaban los elogios. Y que se corrió la botella de whisky, que no lo tenga en la gloria. ¿A Pepito? Saludo. Oye, una botella de whisky nuevecita, ya no tiene un trago. Saludo a la gente, Pepito. ¿Eh? Gallino picado, nos fuimos.

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0: Salomón no es un enredo. Salomón es de verdad. Salomón, ven acá, que voy a darle un consejo. Está cantando con el viejo más grande de Panamá.
1: ¡Ey! Más grande de Panamá. Así dice Rafael, dice el hombre de la miel, que cantando tú que va. Es que usted no canta nada. Es que usted no canta nada. Te aplaude la concurrencia, yo te escucho con paciencia, pero en el verso cantado, mejor dicho improvisado, les gustan tus ocurrencias.
0: ¡Ey! No me importa la ocurrencia de don Lini Samaniego, pero yo no niego fuego, pues tengo la inteligencia. Y frente a la concurrencia entre el guardián y Bebito, yo tan solo les repito que a mí ninguno me asusta.

0: Yo soy el de tono, sí. Te voy a dar un consejo. Así como estoy de viejo, tienes que aprender de mí. Bebo, quítate de allí. Es de la camisita que está de espalda. Solicita, para que no estoy borracho. Tú te la das de muchacho y ya más viejo que mamita.
1: ¡Ay! Salomón, sé que estás nuevo,

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0: improvisación. Yo soy la jubilación de los viejitos santeños.
1: Y yo sí estoy jubilado. Yo no soy ningún soquete.

0: pendejo, ustedes se mueren de viejo y no llegan donde estoy yo.
1: ¡Ey! ¿Para qué voy a llegar? ¿Para qué voy a llegar donde llegó este cantante que para mí es asonar?

0: aplausos para el gorrión. Les pido con alegría al guardián de la bahía que lo aplaudan con agrado. Si ellos no hubieran cantado, yo tampoco cantaría.
1: Desde el sabio Salomón, la verdad se la compruebo. Es un muchacho nuevo, muy fuerte y muy cachimbón. No mencione la región, ahora que estamos aquí. Y voy a decirte a ti, con franqueza y con orgullo, recuerda que el papá tuyo es del Valle de Tonosí.
0: ¡Ay! ¡Ay, na, na, na, na, na, na, na, na, na! Yo quiero que usted lo piense. Yo quiero que usted lo piense. 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Este público.

0: que ha cantado versos bellos. Un aplauso para ellos y para mí.
1: Kibo Estéreo, a nivel nacional, Kibo Estéreo. Directos amigos, se acaba la cantadera. Directos amigos, Lili Sabaniego, Pepito Vargas, Salomón Moreno, Gallina Picao, se van los artistas. Fin de semana para gozar, colega de Kibo Estéreo.
2: Y en breve momento viene lo que la gente quiere bailar, disfrutar, las canciones, los éxitos. El mejiblanco, el piano Vergara, junto a Dionis Herrera. Mientras tanto, así suena la lira. Junior Ramírez.

0: También sonido de Power Night, el amigo Tony.
1: Ya guitarra, muchachos. Junior Ramírez. Gracias. Muchas gracias, muchachos. Queremos un saludo especial esta noche. Algo especial, voy a decir lo último, ya nos vamos. Algo especial, muchachos. A nombre de Moncho Sedeño, Jenny Ramírez, nuestro buen amigo, Olpidio Castro, muchachos. El que tuvo la cortesía, la gentileza y la delicadeza de ordeñar la botella de Olpar que yo pedí antes de un torrente que se acabó de una vez, te felicito. El que tuvo la gentileza de llevarse la botella de Olpar de la tarima completamente llena, no sé dónde la pasó, se llevaron el Olpar y la botella que está allí. Un saludo muy especial a ellos, son unos genios, muchachos, ¿eh? Yo los felicito. Pero la botella se terminó la tarima, un torrente se terminó la botella, pero la vida es así. Nosotros tenemos tanta vicisitud en la vida que la verdad uno se imagina que ocurre en tantos momentos de la vida, pero sí, llegó la botella a la tarima, un torrente y se, ya la botella se terminó y se fue, no sé quién se la llevó. Usted no sabe quién fue, colega. De esta manera, argumente, comente, debate mía, mis gracias. Gracias, Cuba Estéreo. Gracias, Panamá. Viene la música de Dionis Herrera y Ulpiano Vergara. Y debe tener vuelta con usted con más de la formación, con usted las palabras de el colega Orlando Coronado. Póngale cuidado.
2: Gracias, gracias, Luis Muñoz. La verdad que un placer compartir con usted una nueva oportunidad por acá, esta tremenda noche, a través de todas las frecuencias de Cuba Estéreo. Mi hermanazo está en cabina por allá. Oye, quiero anunciarles también que vamos a celebrar el Jardín Brisas de Río Congo en Vía al Arado de la Gran Chorrera. Ven y disfruta de familia con tus amigos. No te puedes perder esta tremenda actividad. La presentación de Jorge Pamino Gómez. Entrada general $7. La primera 50 mujeres. Mucha atención. Se llevan totalmente gratis una gorra alusiva a la agrupación. Los primeros 50 hombres se llevan o se llevarán. Más bien, un llavero también del dúo de oro. Así que mucha atención, será el día sábado 26 de septiembre. No falte, les invita la amiga, la familia Pino Lira. Y la banderada será entonces María Martínez, no se lo pueden perder. Mucha atención, también quiero saludar. Está en este momento laborando fuertemente mi hermanazo Chombo de Atalaya. Gran personalidad del amigo Ángel Rodríguez, la gente buena de la tierra de Atalaya, provincia de Veraguas, laborando pero disfrutando la transmisión, y dice que no se va a despegar de radio porque el hombre está amaneciendo y todavía la transmisión continúa a través de Cubo Estéreo, junto ahora a lo que vendrá entonces el plato fuerte, el tremendo mano a mano entre Ulpiano Vergara y Dionis Herrera. Así que ya lo saben, la nueva era típica, agrupación del momento, segunda presentación y ya está entonces en transmisión a nivel nacional e internacional, así que es muy importante eso también. 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Para allá vamos entonces, Dios primero, Festival Nacional de la Mejorana en Guararé, ahí estaremos con todo. Ahora sí, también a nombre del amigo Tommy, acá Power Night rompiendo el silencio, también Show on LED. Y a nombre de todos los trovadores, guitarristas, violinistas y por supuesto este hermoso público que se encuentra con nosotros, vamos entonces a estudios principales. Allá se encuentra mi gran amigo y colega, quien está dispuesto entonces a estar pendiente, porque en breve momento estaremos retornando para lo que será la transmisión, el arranque, el inicio de este tremendo super mano a mano acá en el Coliseo en Villa Carmen de Capira, Randy Phil.
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2: Prendeme la noche festiva, con todo lo que el pueblo panameño quiere escuchar. Esta noche por aquí contentos, así como tiene que ser. Una melodía de Johnny Herrera. Johnny Herrera, la melodía típica de Panamá. Qué bueno, te quiero mucho. Johnny Herrera, pues ahora ya sea director original de su propia agrupación. Y señor, y con la voz que tengo acá de locución, hermano Orlando Caramillo, uno de los expertos de la locución. A ver, que estamos acá apoyando a Johnny Herrera ahí, trabajando con él, que ser Orlando Caramillo. Importante, hermano, gracias. De verdad que estoy contento. Entonces, y a la gente que está reportando sintonía, porque comenzó a decir el reporte de sintonía, ¿dónde está? ¿Dónde está el Mechiblanco? Bueno, el Mechiblanco está por acá. Así que después del recorrido, fuimos al casino y luego venimos a Panamá Viejo. Y de Panamá Viejo venimos acá. Todavía no. Y cogerlo con calma. El lunes. El lunes que llega. Todavía no ha llegado. Imagínense. Imagínense. El motetao. Ahí te va directamente al banco. Eso va para el banco, Orlando Jaramillo. Nada más, eso se queda en una cierta parte para hacer súper. Y luego de entonces, ¿qué le parece? ¿Eh? Así es, de que hay que saber invertir, no maltratarla. Y yo he dicho que el tiempo que se va no vuelve. No, es mentira, jamás. El tiempo que se va no vuelve ni para mí, ni para usted, ni para nadie. Se fue, ¿por qué se fue? Usted nació con una virtud, y esa virtud, si usted no la sabe aprovechar, se jodió la vaina. ¿Oye? Así que para que vea entonces cómo es el asunto. Así es. Viene entonces por acá, esta noche por acá, con Noche Miedo, el concertista típico del Bárbaro, el teclado del piano Vergara.
3: 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Sí, señor. También, por supuesto, toda esa gente hermosa, grandiosa, que en este momento están elaborando, los que están viajando, los que están conduciendo, por favor, señores y señores, conductores, conducir siempre con mucha precaución y sobre todo más cuando es fin de semana, cuando es quincena, cuando es fin de semana y la gente está disfrutando de alguna diversión, hacerlo siempre como tiene que ser, con mucha responsabilidad, como tiene que ser. Entonces, por acá mientras tanto, siguen los ajustes técnicos, siguen los muchachos arreglando todo lo que es el sistema. Mientras tanto, queremos recordarles que el horario de compromiso, el horario de compromiso de transmisión era, o es más bien, de 7 de la noche hasta las 12 de medianoche, ¿ok? Muy importante eso, para que las personas que nos están escuchando después no vayan a decir, oye, pero no hay que ser responsable con el horario tal y como es, ¿ok? 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Mi hermanazo Camargo.
4: Bueno, por acá entonces vamos a llegar a un ajuste técnico. Un pequeño ajuste técnico. Pasó problemas ahí, algo ahí, pero bueno, estamos solucionando ya por acá la solución, como tiene que ser, hermano. Prop Solution es la solución. Prop Solution es la solución. Para que usted no se por acá, no se engañe, compañero. No se equivoque, dice Prop Solution. Solution, es la cosa. Soluciones. Ay, ay, ay. Cuando se necesita y usted quiera estar en acción como tiene que ser. Así en la vida. Oh, bueno. Viene que lo va mandando por acá. Sí, señor. Venga haciendo unos pequeñitos ajustes técnicos. El departamento de consola.
3: Mientras tanto, también queremos recordarle que usted no puede sintonizar mañana, hoy, domingo prácticamente ya. Solamente falta escasos minutos para hacer un nuevo día, domingo, de 1 a 5 de la tarde a través de nuestra programación. Tipiqueando con Orlando y la Guaracha Típica Live. Lo mejor de nuestra música típica parmeña, lo mejor de nuestros artistas y, por supuesto, todos los éxitos. Ahí no suena checherera, creo que sepa, compadre. Ahí suena lo que es. No, lo que pasa es que siempre tú sabes, hay gente que... No, señor, ahí no pasa eso, ahí es lo que es. Si no, no suena, compadre. Así es la cosa. Por supuesto, en otra programación, Tipiqueando con Randy, la Guaracha Típica Live, todos los domingos de 1 a 5 de la tarde por Cubo. Cubo Estéreo, para mi gente. ¿Usted va en pato no cierra? Oh, ahí le pongo yo, rumbo para el cuarto frío. Bueno, para la cabina de Cubo, no se ha mal pensado. Me mete en problemas usted, Camargo. ¡Ey! ¡En la morgue! Oye, por ahí, mi hermana Salicín Herrera, dice, está por ahí, mi hermana Salicín. Oye, nosotros tuvimos la oportunidad de trabajar, ¿eh? Ahí está Salicín, que me levante la mano, no lo veo. Salicín, ahí está el amigo Salicín. Ahí, junto a su señora Ponza, tuvimos la oportunidad de trabajar, colaborar para el 15 años de su nieta. Ah, Dalicín Herrera, allá estuvimos brindándole buena música y sobre todo mucho sabor y mucha diversión en ese tremendo 15 años en Llanito Verde de La Chorrera, junto al amigo Dalicín Herrera y familia. Venga entonces, Camargo.
4: Era para entonces, ¿cómo no? Gracias, compadre. Gracias, hermano mío, diferente por acá esta noche. A disfrutar, a compartir fuera de las elecciones. Estamos preparando ya dentro de segunditos. Así que al público que está inquieto por allá, que quiere escuchar la música del más temido, el bárbaro, el teclado del más temido, el bárbaro, el piano americana, esta noche, y después de aquí nos vamos para Tonosí, allá rumbo hacia los hermanos Domínguez. Vamos con todo para el cacao de Tonosí, Martín La Confianza, con el más temido, el concertista típico, el más temido, el número uno en diversión, a lo largo que hoy el país, Ulpiano Vergara, el papá de los pollitos, en esta ocasión entonces. Y bueno, digo por aquí, vamos a compartir y gozando una tremenda noche.
3: Mi hermanazo, Emanuel, ¿dónde está Emanuel por ahí? A ver, también queremos recordarles que viene el evento de la amiga Lastenia Pino, Río Congo de la Chorrera. Presenta el día viernes 25 de septiembre, Jardín Edwin. Viene, por favor, ahí para que vean la asistencia, la grabación, rapidito, por acá para el evento de nuestra amiga Lastenia Pino, Jardín Edwin, en Río Congo, La Chorrera. Ahora sí, estamos listos, ¿ok? Bien, entonces, señores, señores, viene el evento de la amiga Lastenia Pino. Eso será en Río Congo de La Chorrera, el día 26 de septiembre. Mucha atención porque las primeras 50 mujeres estarán obsequiando gorras alusivas a la agrupación, y los primeros 25 caballeros también obtendrán un llavero. Así que invita la amiga Lastenia Pino y familia allá en Río Congo La Chorrera, junto al dúo de oro de Panamá, Jorge Vino Gómez y el acordeón de Michael Cárdenas. Así que no se lo pueden perder. Venga entonces, a través del equipo entero.
4: Bien,
3: yo vengo
4: por acá, como lo gracias. Venga por acá. Importante, entonces, mis amigos, ponemos aquí la cortesía también al hombre de All Parts, Acción por Éxito. Y señor, el zapatero a sus zapatos, ¿sí o no?
5: ¿Cómo vas?
4: Es. Sí, que importante, no sé por acá. Denle sentimiento a la carrera acá, en la corona, hermano, por favor. Denle sentimiento acá en la carrera. Sí, que importante, no sé, compadre, ¿qué pasó? Pequeñito percance ahí en la consola. Sí, que imagínese por acá. Y que imagínense entonces, compadre, cómo anda el asunto. Estamos por acá con el más temido, donde estamos ubicados. Viene porque viene, como no, te va de Kiwi Estéreo. Kiwi Estéreo llevándole la señal claritita a todos ustedes. Que lo que está aconteciendo por aquí esta noche. Venga, así mismo es. Ahí también están los amigos. Están contentos esta noche por acá, saludos. Importantísimo. A lo que está aconteciendo. En vivo. Con la música de más tenido. Importantísimo entonces. Mi hermano Roberto Domínguez y su hermano Maravillano Emilio Domínguez. Preparados porque mañana estaremos en el cacao de Tonosí, Jardín La Confianza. Es muy temprano, habrá corrimos de todos los tamboritos, y en la noche de ayer más temible el bárbaro pegado el piano Vergara. Y señor, con el buen sentimiento Manuel Carrera, la saloma de Daniel Gutiérrez, y los coros de Cristian Rivera. ¿Qué le parece entonces? Con el más temible el bárbaro del teclado. Liga importante entonces. Viene por qué. Número, Rolando.
3: Ok, señores, señores, por favor entonces. A todas las personas que están mandando entonces en todo el estudio. De esta manera, vamos entonces a finalizar la transmisión. Mi hermanazo Randy Filo en cabina. Estudios principales en el grupo Brava. También por acá, mi hermanazo Manuel, que estoy dando la señal de Kiwi Estéreo, a nombre de ese mes servidor, Orlando Jaramillo, se va dedicando a Fernando de Borracha Tipicadae, y a nombre de Dios, y de todo ese hermoso público que va a acompañar a nosotros, y de todos nuestros oyentes a nivel nacional, y
5: mil gracias, Panamá. Mañana a través de nuestra programación de 1 a 5 de la tarde, pitiqueando con Randy la guaracha típica, ¿eh? Decimos entonces, adelante, estudio, Randy Hill.
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1: ¡Hey, hey! ¿Qué tal? Y aquí vamos a la carreta de Cubo Estéreo y hacemos una parada en la histórica Villa de Parita, en la provincia de Herrera. Cada año se celebran las tradicionales fiestas en honor a Santo Domingo de Guzmán, con novenas, procesiones, fuegos artificiales, cabalgatas, tardes taurinas, bailes típicos y actividades para toda la familia. Además, durante agosto el distrito conmemora un aniversario más de su fundación, con desfiles cívicos, actos culturales y presentaciones folclóricas que resaltan la riqueza histórica y cultural de uno de los pueblos más antiguos de Panamá. ¿Cuál más? Parita. Así mismo, señores, y esto fue montado en la carreta de Cubo con el Chino Monagrillo. Cha.
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0: Y aquí vamos, montado en la carreta de Q. Agosto también trae importantes celebraciones en diferentes regiones del país. En Antón, Coclé, se vive el colorido festival de Toro Guapo, con desfiles, danzas y folclor. En La Chorrera se realiza el Festival Nacional del Bollo Preñado, donde la gastronomía es la gran protagonista. Además, en Penonomé se celebran las fiestas patronales de San Agustín, mientras que en La Pintada destaca el talento de sus artesanos con el Festival de Sombrero Pintado, símbolo de nuestra identidad nacional. Y un buen momento para ya comprarse un buen sombrero. Sí, señor. Y aquí vamos, montado en la carreta de Cubo, con el Chino Monagrillo. ¡Au, au, au!
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7: Amigos, un nuevo día. Todos con una nueva ilusión.

0: Una esperanza, que eso es lo que no podemos perder nosotros, ni la fe ni la esperanza, porque problemas hay y soluciones también. Vamos nosotros, amiguitos, con mucha fe, a darle gracias a Papito Dios por el día. Vamos a empezar un nuevo día sin quejas ni lamentos. Vamos a ponerle cara fuerte, como dijo el dicho, al mal tiempo buena cara. Y eso es lo que debemos de hacer, amigos, porque de todas maneras los problemas siempre hay en su hogar, en su trabajo, en su finca, en donde sea. A veces que el problema se busca, como a veces es que otras terceras personas, por envidia, por rabia, porque quieren fastidiarle su vida, le molestan a usted en la vecindad. Le molestan como compañeros de trabajo. Le molestan en la calle, en donde usted vaya. Porque como dijo el dicho, no somos monedita de oro para caerle bien a todo el mundo. A veces, cuando digo que nos buscamos los problemas, pues nos los buscamos, hermanos, tratando de servir. Porque usted, ama, que en este momento me escucha, es de esas mujeres que lo poco y nada que tiene, usted lo comparte. Y malacostumbró a una vecina, por esa actitud suya buena, malacostumbró a esta vecina a prestarle un poquito de arroz o azúcar, o bueno, cualquier cosa. Y el día que usted no le prestó, ahí tuvo su enemiga. Ahí tuvo su enemiga y enemiga acérrima. Porque estas personas creen que porque usted prestó el servicio, era una obligación que usted tenía. No lo caitan como un servicio, como un favor. No pudo hoy, pues no pudo, porque todos los días no son lunes ni todos los días son martes. Entonces ahí viene la enemiga, que para hacer maldades sí consiguen dinero y van a donde esas personas que se prestan para hacer estos trabajos de magia negra y le van a preparar a usted su toma, su cochinada, para que sea dirigida hacia usted. Le van a tirar a usted el animal muerto en la puerta de su casa, en la puerta del negocio, por el patio. Le van a tirar el poco de arena preparada, ritualizada dentro de lo que es magia negra, porque esto lo han unido a otros ingredientes y se lo van a hacer en cruz en la puerta de su negocio. Usted no lo capta, no lo siente. Usted llega en la mañana, pisa eso y usted mismo se encarga de regar toda esta maldad a su casa, a su negocio, a su finca, a su auto, a su sitio de trabajo. Y de ahí empieza la maldad para toda esta familia, para todo este hogar. Por eso tenemos que estar prevenidos, amigos y hermanos oyentes, porque el enemigo oculto existe. La persona de mal vivir existe. La persona desagradecida existe. Entonces, amigos, cada día que pasa, uno aprende más de la vida. No quiero decir con esto que usted no le pueda tender la mano a un vecino, a un familiar. Porque a veces los enemigos no son lejanos, son el amigo, son el familiar o el vecino. Entonces, pero saber a quién. Porque hay muchas personas que en verdad y de mucha verdad son malagradecidos, son desagradecidos. 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Entonces, amigos y hermanos que me escuchan, solos no están con sus problemas. 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Eso sería una mentira. Por eso atendemos personalmente. Es bueno que usted en una consulta me distinga, me vea la cara, yo se la pueda ver a usted. Que nos miremos los ojos frente a frente, para yo saber que usted es una persona en realidad que tiene mucha fe y que es creyente y que quiere mejorarse. Porque hay muchos que se vuelven peregrinos de oficina porque andan de un sitio al otro simplemente pagando una consulta para mirar a ver qué le dice el uno, qué le dice el otro y qué le dice el otro, pensando en perjudicar a otra persona. Pero el único perjudicado es usted, que entra a un sitio, a otro, igual sigue con su problema o con su enfermedad sobrenatural. Igual fuera que si usted va a una cita médica, pide la cita y no va, el médico no se va a poner a llorar ni a lamentarse. El enfermo es usted, que solicitó la cita y no fue. 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Hablo con las personas que se encuentran delicadas de salud, que se encuentran enfermas. La madre naturaleza, la botánica, la hierba, los tallos, las hojas, los flores, los frutos, tienen muchas propiedades. Porque debo decirles también, hay mucha planta que es venenosa. Entonces, uno debe de conocerlas para poder decirle a usted, amigo, que en este momento se encuentra con problemas de impotencia, o mujer con problemas de frigidez, o la persona que le duele todo el cuerpo, no puede conciliar el sueño, no duerme, estrés, ansiedad, se levanta prácticamente como si hubiera trabajado toda la noche porque no pudo descansar, porque tiene un problema insomnio. Entonces nosotros, por medio de una consulta, le vamos a ayudar a usted, por medio de unas plantas y unas tomas, a que usted haga eso en horas de la noche antes de dormir, haga este té que le vamos a entregar maravilloso y usted pueda conciliar el sueño, pueda dormir, pueda descansar, pueda amanecer usted nuevo día con ánimo. Y va a tener ánimo de trabajar, ánimo de andar, de caminar, de conducir, de ver sus animales, de ver su finca. Porque nadie puede estar en un día completamente agradable sabiendo que la noche anterior la pasó en claro, porque no pudo dormir, no pudo conciliar el sueño. Y hay muchas y tantas personas con este problema de insomnio y que toman pastas y se llena la barriga de pastas, se les irrita el estómago, se les inflama el estómago, ya no pueden comer porque está las paredes del estómago completamente irritadas, ya peladas, como se dice, de tanta pastilla, de tanta medicina. Y el problema lo tiene usted en el cerebro. Y que lógicamente sabemos que los problemas que llegan al estómago, al intestino, llegan mandaditos de la cabeza. Porque si usted es ansioso, usted es estresado, usted no puede dormir, lógicamente que usted va a mandar todas estas dolencias a su intestino. Y ahí va a regar a los restos de órganos. 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Que hay que hacer el sacrificio, que yo no le puedo decir venga aquí que todo le voy a regalar, porque es mentira. Ustedes saben que nosotros, nuestra profesión, nuestro trabajo es uno. Ya, eso sí puede decir uno y disponer de él, pero de unos elementales, de unas situaciones, digámoslo así, en cuestión de rituales que se necesitan, velones especiales, grimorio, chiribión, bueno, muchas cosas de estas que tienen que venir preparados. Si no los producimos nosotros ni los tenemos, hay que comprarlos cuando se necesita el trabajo, depende cuál sea el trabajo que hay que realizar. Entonces, por eso no me gusta que nadie venga aquí, porque yo le dije en el micrófono, estoy dando, estoy regalando. No, señor, aquí hay que pagar una consulta, hay que pagarla, pero eso sí, le voy a dedicar tiempo a usted. a explicarle todo su problema. Vamos a decirle a usted con exactitud qué es lo que vamos a hacer, qué es lo que debemos de hacer, qué es lo que mejor le conviene a usted de ese tratamiento, hablando de pronto de salud, hablando de pronto de amor. Porque hay personas que solicitan un amarre, una liga, una tanta cosa en el campo sentimental y van donde una persona que no tiene la preparatoria y les va haciendo un amarre a lo loco, a sabiendas de que le va a afectar otros, le va a causar otros problemas en su vida, como es la economía. Como esta misma persona, por el trabajo de amarre, pues puede quedar también sufriendo de impotencia. O sea, le van a llegar muchas situaciones negativas en su vida por medio de un amarre mal hecho. Entonces hay que explicarle a la persona y uno debe de saber qué es lo que va a hacer, porque no se trata de perjudicar a nadie, estamos es para ayudarle a toda la persona que necesite de nosotros. Entonces, hermanitos, clarito les hablo para que me entiendan. Y recuérdenlo muy bien, que el Centro Botánico y Espiritual Vida Sana los ha acompañado ya por mucho tiempo. Y con la voluntad de Dios y la fe que ustedes tengan en el mismo Papito Dios y la confianza en nosotros, continuaremos luchando. Muchas personas llaman porque la situación está difícil, mal económicamente, bueno, que los niños ya dejaron de estudiar porque no había cómo mandarlos. Bueno, tanta cosa, sin empleo, sin trabajo, el uno, lo otro. Pero mi Dios está arriba y para abajo, mira. Eso sí, no podemos nosotros levantarnos, buscar salir de la cama, caer en la hamaca y simplemente a mirar para el techo. Porque del cielo no cae sino es agua. Y yo le garantizo a cualquier ser humano, varón, que si se levanta y madruga y se tira para la calle sin hacerle mal a nadie, por la tarde va a traer cualquier dinero a la casa. Porque trabajo parece que está difícil, pero trabajo sí hay. Está la persona que necesita quien le limpie el prado, quien le limpie la fachada de su casa, quien le pinte, quien le haga algo en la construcción, un mandado, tantas cosas que hay por hacer. Y si usted se mueve, pues lo ven que es una persona que se acomide, pues ahí inmediatamente le van a ayudar, le van a dar a usted la moneda. Y usted va a poder, juntando moneda en moneda, llevar el sustento a la casa. Pero usted madrugó, pero usted no se esclavizó ni pensó que mandando a la mujer a la calle, a que ella se rebusque, porque ella sí puede conseguir, y usted no, entonces usted se echa con las petacas. No, hermano. El hombre en la casa es el que tiene que llevar y debe de llevar la sal a la casa. Echarse el palo al hombro, como se dice. No vamos a esperanzarnos a que la jefa, la mujer, es la que debe de llevar el sustento. Nunca hagan eso, caballeros, porque así no va a haber avance. Ahí lo que hay es pobreza, ruina y fracaso. 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Continúen con el hermano David.
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3: No doy por hecho este momento. Pude haber seguido distraído, pero hoy decido postrarme delante de ti y reconocer tu soberanía sobre mi vida. Vengo sin máscaras y sin discursos, con la verdad de lo que soy y de lo que cargo. Traigo ante ti mis cansancios acumulados, las preocupaciones que me quitaron el sueño, los diagnósticos que me inquietaron, los pensamientos que intentan robarme la paz y la alegría. Te entrego el peso de mis responsabilidades, los temores que se ocultan detrás de mi sonrisa, las dudas que me visitan cuando nadie me ve. Te confieso que el fardo ha parecido más pesado de lo que puedo llevar. Y aún así, aquí estoy, porque sé que tus brazos son refugio y descanso. Pongo a tus pies lo que entiendo y lo que no, lo que puedo nombrar y lo que apenas sé describir con lágrimas. Te entrego mis silencios, mis intentos fallidos, mis promesas rotas y mis fuerzas gastadas. Te entrego también mis anhelos de volver a sonreír con libertad. Hoy me postro ante ti para decirte, necesito de tu amor, de tu dirección, de tu paz que no depende de circunstancia alguna. Recíbeme como estoy, Señor. Toma mi corazón cansado y enséñame a reposar en ti. Te pido, Señor, que durante esta oración tu misericordia descienda sobre mí como lluvia que limpia y renueva. Mira cada área de mi vida que perdió brillo y renuévala con tu gracia. Toca mis pensamientos para que callen las voces del miedo y prevalezca tu verdad. Si algo apagó mi alegría, devuélvela. Si algo endureció mi interior, abrándalo con tu ternura. Declaro que este tiempo no será un rito vacío, sino un encuentro real contigo. Jesús, médico divino, examina mi cuerpo, mi mente y mi espíritu. Coloca tu mano poderosa donde haya dolor, desorden o enfermedad, y endereza lo que se torció. Hoy suplico tu favor, no porque lo merezca, sino porque confío en tu carácter fiel. Te ruego que, por tu gran amor, todas las peticiones que presentaré en esta oración sean atendidas conforme a tu voluntad perfecta.
4: Gracias, Chaván Francisco. Gracias a todo el equipo técnico. Gracias a esta prestigiosa emisora. A toda su gente que hace posible que estas ondas hercianas atraviesen y lleguen hasta sus hogares, hasta ese celular, ese radio, lo que ustedes quieran de comunicación, para poder escuchar este espacio Vida Sana, un espacio de medicina natural, un espacio de esoterismo, donde se curan enfermedades normales como enfermedades postizas, como esa llaga que nunca cicatriza, o esa llaga que tienes en el alma que te duele tanto porque hace mucho tiempo te pagaron con mal, que te han subido como palmas, te tiran como cocos, te enamoras de la persona equivocada, te miras solamente como un cajero electrónico, como una maquinita de hacer favores. Si a ti te está pasando, si eres de esas personas que se saca el pan de su boca para brindárselo a cualquier persona y te pagan mal, te identificas con los que estamos hablando. Das un paso adelante, te devuelves dos, sales de una tragedia y ya está preparada la otra, y así te la pasas destapando un hueco para tapar un hoyo. Te la pasas de verdad recibiendo una plata con una mano, por la otra se va como el agua, como el viento, como la arena entre los dedos. Así es sencillo y por eso te preocupa. Si es así, te estás identificando con las personas que nosotros ayudamos. 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Con solo escuchar tu voz te voy a decir pasado, presente y futuro. Te voy a decir cuántas lágrimas has derramado, cuántas estás derramando y aún cuántas te faltan, porque solamente tu almohada sabe todo eso. Te puedo decir de los traumas de infancia, te puedo decir de cada cosa que te ha pasado, así han pasado 20 años, con solo mirarte o con solo detectar la voz, con solo escuchar tu voz, te puedo decir absolutamente todo. Te parece difícil de creer, más a la gente escéptica que ha ido a muchas partes y que lastimosamente no ha conseguido resultados. Te invito a que hagas parte de esto. No lo llamen milagro, llámalo ciencia, llámalo sabiduría, conocimiento y también tradición, como la que tiene el chamán Francisco, de lo cual hemos aprendido mucho. Yo me siento muy orgulloso de compartir con él cada uno de estos espacios. Me siento muy orgulloso de haber estado con él en cientos de recuperación de hogar. Cientos de drogaditos que ya nadie daba un peso por ellos y que el padre ya decía, no puedo hacer nada, lo he tenido en 4 o 5 centros de rehabilitación. Y gracias a ustedes, hermano, volví a ser una persona de bien. Aquellos que han regresado a la universidad después de haber estado incluso sin zapatos, sin camisa, en una calle comiendo basura. Eso hemos logrado orgullosamente. Entonces, para nosotros nos llena de verdad de mucho orgullo estar ahí, siempre con la humildad que se caracteriza el chamán Francisco, ahí donde todos lo conocen, el chamán que cura. Ya Pachito el curandero, el que conocen, ahora radicado en Panamá. Tuvimos la oportunidad de estar en Chile, en Bolivia, en Ecuador, Argentina, Perú, Colombia, qué bueno. Y ahora pues estamos nuevamente aquí en Panamá. Tiempo, muchísimo tiempo, yo creo que ya nacionalidad panameña para él. Y curando, llevando prosperidad, bienestar a cada uno de sus hogares. Y aún los que siguen trabajados, que tienen ese maleficio, esa hechicería, ese mal vecino, incluso de ese familiar o de esa persona que nunca superó que hubiese una rotura y que vivieras una nueva vida, porque nadie le pertenece a nadie, nadie tiene un código de barras que diga esto me pertenece o esto es mío. Uno comparte con personas, pero hay personas que no entienden eso y terminan con venganzas absolutamente innecesarias. Hasta una próxima oportunidad, mis amigos, Dios los bendiga, Dios los favorezca.
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5: Señor, concédeme la serenidad para aceptar las cosas que no puedo cambiar, valor para cambiar aquellas que puedo y sabiduría para reconocer la diferencia. Señora Mariana, saludo cordial, bienvenida.
6: Muchas gracias, señor David Monterrey, y yo le doy la cordial bienvenida a todos aquellos que recién se enganchan con el programa, que saben que somos consejeros, guías espirituales, o inclusive los que no lo saben. Les doy la bienvenida a esa oportunidad de escuchar la realidad que se está viviendo hoy en día en silencio, donde muchas personas viven en constante amargura, resignación, tristeza, y se acostumbraron a estar mal, a no tener paz, a no tener alegría, a ese dolor que constantemente les afecta. Se acostumbraron a vivir en esa relación tormentosa donde hay queja, reclamo, cizaña, celos, incertidumbre, inclusive donde hay faltas de respeto. Hoy es uno de esos días donde quiero que ustedes entiendan que están vivos, que todos somos hijos de Dios, que tenemos derecho a la felicidad, a estar en paz. 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Ya tenemos oyentes en línea. Le doy la cordial bienvenida a la primera persona que se comunica. ¿Con quién hablo?
7: Hola, con Aníbal.
6: ¿Qué fecha nació?
7: Nací el 11 de diciembre de 1970.
6: ¿De dónde nos está llamando, Aníbal?
7: Bueno, de Caldería.
6: Bueno, Aníbal, anote este número, 2518, el número que le corresponde por su fecha de nacimiento, Aníbal. Pero yo le voy a decir algo y es importante que lo tenga en cuenta. Ese número le corresponde, pero usted tiene la suerte muy estancada porque usted... Exacto. Dígame.
7: Exactamente, usted está hablando la verdad.
6: Esa suerte la tiene estancada porque resulta que de un tiempo para acá las puertas se comenzaron a cerrar después de que se despertó una influencia negativa del pasado. Hablar de una influencia negativa del pasado, estoy refiriéndome a una herencia, algo que viene por parte de sus padres, porque usted fue testigo de dolor, de tristeza, malas palabras, decepciones, llantos. ¿Usted sí recuerda ese momento, Aníbal?
7: Sí, yo recuerdo eso.
6: Y eso lo dejó a usted en muchos aspectos mal. Y es algo que usted lo lleva en silencio y muchas veces ha tratado de dejarlo atrás, pero de una u otra manera regresa. Aníbal, hay maldad. Pero es una maldad que no fue directamente para usted. Esto fue hecho al núcleo familiar. Y si usted es consciente, usted es el fruto de un árbol, de su padre, de su madre. Entonces, si la raíz está mal, por ende los frutos están mal. Y justamente es esto lo que a usted no lo deja avanzar. Y es que no solamente me refiero a la parte económica. Hablemos de la parte espiritual. Hablemos de la estabilidad emocional, Aníbal. Dígame usted, consciente, siente que es, en qué cree que está bien después de tanta lucha.
7: No ha hecho nada.
6: Esa es la palabra. Qué tristeza, pero no ha hecho nada.
7: Trato y no puedo.
6: Pero Aníbal, nunca es tarde. Nunca es tarde y quiero que sea consciente de eso. Cuando queremos, podemos. Han llegado personas de 60, 70 años a la consulta con la ilusión de retomar sus vidas. Usted nació un día viernes. Usted puede retomar su vida, pero si lo va a hacer, debe hacerlo consciente. Depende de usted, de la fe que le ponga y la confianza. ¿Estamos de acuerdo?
7: Correcto.
6: Bueno, Aníbal, lo voy a invitar a la consulta personal. Llévese, que es muy importante para el día que llegue a cambiar su vida, llévese $2 de canela. Se va a llevar esto y se va a conseguir, que es muy importante de la casa, un poco de tierra, pero no barrida. ¿Tiene materas? ¿Tienen jardín?
7: Mire, yo vivo alquilado.
6: No tiene nada que ver, Aníbal, pero es su casa, porque allí es donde está su energía, con mayor razón que hay que limpiar.
7: Ah, okay.
6: Entonces va a llevar, si tiene plantas de la matera, del jardín, una cucharadita de tierra, y se va a llevar la canela en rajas, y con esto le vamos a enseñar a que usted comience a manejar su energía, mientras vemos qué tipo de trabajo le hicieron a sus padres para poderlo ayudar, ¿ok?
7: Sí, mire, yo tengo tiempo de luchar, yo he tenido carro, lo he tenido que vender, tengo un conjunto típico y tampoco no me sale nada, le digo, y es tirado y nada.
6: Aníbal, pero yo le hago una pregunta, si uno tiene un lastre, una fuerza, algo que lo está arrastrando hacia el pasado, ese pasado tormentoso, esa fuerza negativa, dígame uno cómo va a avanzar. No avanza.
7: Bueno, no avanza.
6: De ninguna manera. Pero hay una cosa que usted debe tener en cuenta. Hay dos opciones. Usted se queda en la preocupación y el lamento, o se decide a romper ese pasado y a luchar por un mejor futuro. ¿Qué decide Aníbal?
7: Ya yo lo he hecho para seguir adelante y no puedo.
6: Aníbal, Aníbal, ey, haga una pausa. Usted me está hablando como un fracasado. Usted me está hablando como esa persona que le cortaron los pies, las manos y que en estos momentos no tiene oportunidad. Perdóneme que se lo diga y con todo respeto, pero
7: no,
6: si usted
7: ya... que yo le pregunto a usted porque usted sabe más que yo. Y
6: claro, pero es que por eso se lo digo, Aníbal. Sí. Usted tiene la capacidad, usted lo puede hacer, pero no me diga ya lo intenté, porque hoy veo que usted lo puede hacer. ¿Sabe cuántas personas me llegan a la consulta y yo les tengo que decir no se puede hacer nada? Resígnese. Muchas, pero en su caso veo todas las posibilidades del mundo, porque usted es un hombre de fe, usted es un hombre creyente en Dios, usted es un hombre que puede lograr lo que quiera mientras rompa esas cadenas, y yo estoy segura de que usted lo puede hacer. Por eso le digo,
7: como yo la voy a romper si ya yo mejor dicho voy aislado, yo casi no me meto con nadie.
6: Aníbal,
7: háblame claro, porque no entiendo cómo esas cadenas
6: no de hay, no hay peor ciego que el que no quiere ver. Le estoy hablando del pasado, de lo malo espiritual, de las fuerzas negativas, de lo que a usted lo tiene estancado, de lo que a usted le está afectando. No influye su vecino, su conocido, las personas que estén a su alrededor. Yo lo voy a invitar a que saque el tiempo para una consulta, pero si usted va a llegar, yo quiero que aprenda a escuchar, que no se cierre en las ideas y en las preocupaciones. ¿Estamos de acuerdo?
7: Correcto.
6: Bueno, Aníbal, Dios lo bendiga. El Señor lo acompañe. Gracias por participar.
7: Igualmente, usted también.
5: 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Tenemos más oyentes en línea, señora Mariana.
6: Así es, señor David, pero antes les quiero recordar nuestras giras. 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Entonces las vamos a estar repitiendo para que usted las tenga en cuenta y las anote cómo están. 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Usted sabe, debe ser consciente que a la hora de llegar a una consulta, usted va a ir a escuchar la verdad, vaya preparado, porque no podemos ser ese tipo de personas que le van a decir una mentira para que usted se vaya contento. Y si en algún momento vemos que es usted el culpable de su fracaso, que por ser confiado o una persona negativa, o es usted el que anda pendiente de la vida de los demás, que por eso está bloqueado, pues por ende se lo vamos a decir. La idea no es solamente que usted sepa la raíz del problema, sino que lo más importante, aprenda a solucionarlo. 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Más oyentes en línea ahora. Sí, sabe que si no se puede comunicar, lo hace después de las 8 de la mañana, en el transcurso del día. ¿Con quién hablo?
8: Carmen Ramos.
6: Carmen, ¿qué fecha nació?
8: 12 de febrero del 41.
6: ¿De dónde nos está llamando?
8: Lo Pozo.
6: Bueno, Carmen, por la fecha de nacimiento hay un número que le sale, anótelo, porque es el número que le corresponde. Usted nace un día miércoles, día de ganar, día de progreso, día de estabilidad. El número que le corresponde es el 2837, 2837, para que usted lo comience a jugar, pero juéguelo el miércoles, Carmen, porque yo veo que usted está estancado, que no ha vuelto a ganar.
8: Exactamente, ya tengo un año que no gano nada.
6: Carmen.
8: Sí.
5: Usted va a recibir el secreto de la fe, se lo vamos a entregar para que libere toda la energía mala, porque hay algo muy bueno en usted. ¿Qué es lo que vemos en él, señora Mariana?
6: Usted no necesita que nadie le cure, que nadie le haga nada. Usted mismo se va a limpiar. Porque yo veo en la fecha de nacimiento que usted ha buscado ayuda en diferentes lugares, pero no ha encontrado solución, Carmen.
8: En muchas partes. Solamente se dedican a sacarme lo que puedan.
6: Mire, Carmen, escúcheme lo que le voy a decir. Nosotros somos entrenadores, los cuales lo que hacemos es enseñarle. Así como la llamada que usted acaba de escuchar, que me imagino que la escuchó, ¿verdad?
8: Ajá.
6: Lo que hacemos como guías es hacerle ver a las personas dónde están las fallas. ¿Y sabe cuántos llegan a diario creyendo que tienen maldad? Muchos. Y en su caso, usted es uno de ellos, que usted piensa que hay maldad, que hay daño, que hay brujería, porque se lo han dicho, pero la realidad es otra, que si hay mala energía, sí, pero es que la mayoría de las personas tenemos mala energía, según con quien estemos viviendo, según quien esté a nuestro lado o con las personas que estemos compartiendo. Y es que una cosa es vivir y otra cosa es compartir, porque hay gente que le gusta escuchar los problemas de los demás, aconsejar, y en este proceso se contaminan. Y es lo que yo veo en usted, Carmen. Ahora, otra cosa, tiene mucho que ver ese problema que usted ha venido padeciendo en su salud. ¿Cuánto hace que le dijeron de ese cáncer?
8: 10 años.
6: ¿Usted sí sabe que es bendecido por Dios y afortunado por estar donde está?
8: Sí.
6: Lo sabe, Carmen, ¿cierto?
8: Sí, exacto.
6: Entonces, dele gracias a Dios por tantas bendiciones.
5: Señora Mariana, pues este es un motivo más para que él tenga el secreto de la fe.
6: Y que se fortalezca, que termine de superar eso y que se ayude para la suerte. Se va a ayudar porque yo estoy segura que en el nombre de Dios le va a llegar esa suerte y se le van a abrir las puertas. ¿Estamos de acuerdo?
8: El número que me dio fue
6: 2537.
8: Ah, 2537. Usted atiende también en Chitré, ¿no?
6: Sí, señor. Si usted desea separar una cita para Chitré, nos va a llamar para confirmarle la dirección.
8: Bueno, 25.
6: 37.
8: 27, muchas gracias.
6: Dios lo bendiga, el Señor lo acompañe, Carmen.
8: Cómo no, gracias.
6: Personas como Carmen, yo las pongo como ejemplo ante aquellas personas que bajan los brazos frente a las dificultades, frente a las trabas.
5: Y justamente hoy, señora Mariana, es el día que muchas personas nuevas se enteran del poder tan maravilloso que tiene el secreto de la fe. ¿Cuál es ese poder que tiene? Pues de que usted lo programa y le cambia la suerte. Usted va a pedir, llámese lotería, una casa nueva, un terreno, cualquier problema que usted esté viviendo, usted va a pedir frente a un espejo, hace la oración correspondiente, programa su cerebro, programa su mente, pide con toda la fuerza del universo para ser escuchado y va a encontrar los grandes resultados. Hay que programarlo, hay que hacerlo. Usted lo va a decretar para que lo vuelva realidad. Y si usted no se lo cree, y si usted no se lo propone, y si usted no tiene la fe, pues no va a haber resultado. Hágalo todos los días y cuando menos piensa, va a encontrar lo que tanto anhela en su vida, ya sea ese amor, ya sea ese problema de salud, ese viaje, pida, decrételo, háblelo lo que usted desee con el secreto de la fe en su mano derecha, haciendo la oración que le corresponde para que vea los grandes resultados, como muchos ya lo han visto ese gran resultado en su vida. 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
6: Esta es la misma línea en la que ustedes participan a esta hora en nuestro programa, pero saben que si no se pueden comunicar en el transcurso del día de 8 de la mañana a 6 de la tarde, van a insistir. 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Cada persona, cada energía es un mundo, es una energía totalmente diferente. Si usted es ese tipo de persona que vio que por más que ha luchado en lo que llevamos de este año, por más esfuerzo, sacrificio que ha hecho, no se ve el cambio, no se ve el resultado, yo lo invito a una consulta. Porque es que no es normal que su vecino, su compañero de trabajo, su amigo, que está luchando igual que usted, que tiene las mismas oportunidades que usted tiene, a él sí se le vea el dinero, sí se le vea la estabilidad, sí se le vea el crecimiento económico. Igual que aquellas personas en el campo que me dicen, señora Mariana, es que mi vecino tiene cerdos, tiene gallinas, él comenzó con una vaquita, ahora tiene más de 30, a él sí se le ve el avance, pero a mí no, y el día que compro un animal se me muere, se me enferma de buenas a primeras. 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Más oyentes en línea, señor David. ¿Con quién hablo?
7: Con Hernán Rodríguez.
5: Hernán, y cuénteme, ¿qué es lo que no le gusta del programa?
7: Lo que no me gusta, no, me parece bien, el programa está bien.
5: Bueno, páseme su fecha de nacimiento.
7: El 29 de octubre de 1990.
5: Le salió un numerito muy bueno. El 1668, 1668. Hernán, ¿usted cuánto hace que usted vive solo? ¿Cuánto hace? ¿Sabe por qué? Porque para tener los años que usted tiene, usted debería tener un hogar, tener una buena relación, pero veo que las cosas no marchan bien en su vida. ¿Y esto se debe a consecuencia de qué? De malas energías. Se debe a consecuencia de envidias. Hay que hacer una descarga en el lugar, una limpieza en el lugar donde usted vive, Hernán. Entonces yo le recomiendo eso, hacer una limpieza, y esa limpieza la va a hacer con agua bendita. Llévese agua bendita, una cucharada de sal marina, y nos vemos en nuestra casa espiritual. Nació un día lunes, ese lunes es el que va a llevar eso a nuestra casa espiritual. ¿De acuerdo, Hernán? Bueno, Dios me lo bendiga. Y muchas personas que están solos, hombres y mujeres, he atendido muchas, muchas personas que se sienten mal porque dicen, no tengo suerte en el amor. Muchos porque han sido víctimas de una maldad y los han dejado impotentes. Hoy atendí a un hombre de 32 años, muy joven, y lo dejaron impotente por mujeriego. Resulta que él estaba con una mujer muy buena, ella, y este hombre le daban la oportunidad por ahí, como se dice, de poder hacer la maldad, y él no la pensaba. Él no medía consecuencias. Y la mujer con que vivía, había alguien por ahí, que era el mejor amigo, que le contaba, oye, tu esposo está por ahí en malos pasos. Pues ella se decidió y le preparó un brebaje, que para amarrarlo. Y ese brebaje lo dejó impotente. Y por último lo terminó dejando eso. Lo terminó abandonando. Ojo con estos casos. Si usted está viendo cosas raras en su pareja, no se ponga usted a buscarle cinco patas al gato, a buscarle o hacerle amarres o brujerías para que no se vaya su esposa, su esposo. Le decimos dónde está la falla, porque usted, por no saber hablar sexualmente, ¿qué pasa? No le dice a su pareja, a su esposa, a su esposo, oye, yo me siento mal contigo, me falta esto, me faltan...

0: ¿En qué le ha ido bien después de que usted nos consultó, nos visitó?
1: Bueno, yo he ganado como 5 veces en la lotería con los números que me han salido. He ganado más o
0: No, no,
1: menos
0: no, no, no,
1: como...
0: le voy a pedir el favor, Pedro, no me hable de valores. Yo quiero es que las personas solamente escuchen los beneficios que les ha traído el secreto de la fe. Así que le pido el favor, no me hable de valores. Ahora, la pregunta es esta: ¿qué beneficios espiritualmente le ha traído para usted el secreto de la fe? Porque ya nos contó que nos ganó. Ahora cuénteme, ¿qué beneficios ha tenido en esa parte, en la parte de los problemas, la parte espiritual?
1: Bueno, sentí una paz, un alivio, exactamente eso es lo que estaba allí, me sentí mejor. Tenía muchas deudas y comencé a ganar y me sentí mucho mejor.
0: Claro, ¿quién no se va a aliviar así, por Dios? Se siente cualquiera feliz, tranquilo de ver de que paga las deudas, sientes un descanso, obviamente. Cuénteme, Pedro, ¿qué otros beneficios ha tenido?
1: Aparte de eso, le cuento que me encuentro muy bien de salud.
0: Hombre, mensajito para los oyentes, Pedro, ¿qué les puede decir?
1: He tenido mucha suerte en todo lo que me han dicho y en verdad me ha ido muy bien. Mire la cantidad de dinero que me he ganado que nunca pensé que iba a tener en mis manos.
0: Muchas gracias, Dios me lo bendiga, que esté muy bien.
1: Amén. Dios me lo bendiga a usted también.
0: Esta es una de las tantas historias que nos han llamado y nos cuentan, gané, me fue bien, me ha ido de maravilla en la parte económica. Y es que es verdad, cuando usted llame, no nos diga, por favor, tenga presente, si se ganó usted $220, 5 mil, 50 mil, lo que se haya ganado, por favor, no lo comente. Porque la gente se va a volver interesada, va a decir, ah, yo quiero ese el secreto para ver cuánto me gano. No, la idea es que usted reciba el secreto, pero que piense en el bienestar y la tranquilidad espiritual, la suerte, la tranquilidad en su hogar. Y después de que eso llegue, sencillamente la suerte va a fluir.
2: Totalmente, señor David. 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Y si bien le hemos dicho a la gente que no se trata de que usted reciba el secreto por ambición, pensando solamente en voy a ganar, sí, es cierto, pero usted debe saber que con el secreto de la fe, usted va a ganar, va a tener ese cambio que tanto necesita en su vida. 6565-3711.
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0: ¿Con quién hablo?
4: Con Messier Ruiz habla, señor David.
0: Su voz se me hace conocida.
4: Sí, es que ya yo fui a su consultorio.
0: ¿Y cómo le pareció la consulta, Messier?
4: Bueno, la verdad, excelente, diría yo. Y bastante sorprendida porque por lo menos es sorprendente llegar a un lugar y con el simple hecho de que la otra persona te mire y te diga todo lo que está pasando en tu vida, wow, tú te quedas y que wow, pero ¿cómo él sabe eso si no vive con uno? O sea, es la verdad, a mí me encantó.
0: Muchas gracias. Y me halaga, pero es ya parte, para mí es tan natural porque es parte de años de conocimiento, de una capacidad, un sexto sentido que aprovechamos y vamos desarrollando con el tiempo, y es tan fácil poder percibir y sentir los problemas de las personas. Dígame la fecha en que nació Messier.
4: 18 de noviembre de 1991.
0: Bueno, Messier, vamos a aprovechar su fecha de nacimiento para darle un numerito en su suerte. Y muchas gracias por su opinión. A todas estas, ¿usted qué le quitaría a este programa? Algo que le sobre, que no le guste.
4: La verdad, no le quitaría nada.
0: Únicamente...
4: Creo que como nada más es una hora de programación, de repente alargar como que un poquito más el tiempo.
0: Ah, bueno. Y yo que le iba a decir que quitara el presentador para que sea más emocionante. Bueno, Messier, le sale un numerito bueno. 7148.
4: Ok, 7148.
0: 7148, sí señora. El Señor me la bendiga.
4: Ok, amén, gracias igualmente.
0: Yo invito a todas aquellas personas que estén jugando lotería y resulta que se pausó la suerte. Hay gente terca en este mundo, ¡ay, Dios mío bendito! Llevan años que no se ganan nada, ni siquiera un chancecito, que no cogen... ¿Y por qué es? Porque su suerte está bloqueada, porque los han trabajado, porque han sido víctimas de la maldad, porque hablan mal de ellos, porque están contaminados, porque han sido víctimas de un entierro, de una maldad. Entonces, no le insista. Hay gente que ve que le va mal y sigue insistiendo y gaste plata y siga comprando.

0: Por Dios bendito, hay que aprender de los errores, estaba mencionando. Vámonos con más oyentes. Oiga, yo necesito una opinión, a ver qué es lo que tenemos que seguir creciendo para que a ustedes les guste más este espacio radial. 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
0: Nos vamos con más oyentes. ¿Con quién hablo?
2: Con Antonia.
0: Con Antonia, cuénteme qué no le gusta del programa.
2: No, que me gusta todo, todo me gusta, cómo no, si no, no lo hubiera llamado.
0: Muchas gracias. Bueno, dígame la fecha en que nació. Señor Antonio.
2: 13 de octubre del 41.
0: Le escucho una vez más, por favor.
2: 13 de octubre del 41.
0: Muy bien, ¿de dónde se comunica?
2: Parque Lefebvre.
0: Muy bien. ¿En su fecha de nacimiento qué encuentro? La suerte bloqueada. ¿Le gusta oiga, ¿le gusta a usted en forma los números?
2: Sí, cómo no.
0: Ave María, pero la suerte anda bloqueada y estaba hablando de eso.
2: Sí, exactamente.
0: Y la suerte debe de abonarla. ¿Cómo la abona? La abona haciendo un novenario. Usted debe fortalecer la fe con un santo. ¿Qué santo le tiene fe, Antonia?
2: Bueno, a todo, a la Virgen, a todos.
0: No, escójame, escoja uno y yo le digo si ese es el que le conviene.
2: Ah, bueno, yo hago novena y le estoy rezando a yo estoy muy devota de mañana, que es San Antonio del Sagrado Corazón y de la Virgen María Rosa Mística.
0: Ay, Dios mío, usted me está haciendo un sancocho como de pollo, le está echando pescado, le está echando carne, cola. No, Dios mío, eso es un revuelto. Uno, para poder valerse de un santo, hay que saber. San Antonio, ¿usted para qué le pide a San Antonio a todas estas?
2: No, yo pido salud y suerte, ¿no?
0: No, cada santo tiene una misión. San Antonio, hay dos San Antonios, pero el que más utilizan o pide las personas es San Antonio de Padua. A ver, utilice en este caso María Rosa Mística. ¿Por qué? Sí. Porque tiene tres virtudes. Sí. Usted va a pedir tres virtudes: salud, dinero y amor. Sí. Pero esas virtudes debe de pedirlas siempre teniendo tres velas prendidas: una rosa, una de color rojo, una blanca, y si sabe la otra de qué color es.
2: Amarilla.
0: Ajá, eso, ¿cómo sabe? Después de que haga ese novenario, la suerte se le va a abrir. Pero yo le recomiendo que vaya por el secreto de la fe, por esta reliquia. ¿Por qué motivo? Porque va a ser más rápido la efectividad de la suerte. Nació un día bonito de las ánimas, un día lunes. Así que aprovéchelo porque va a traerle mucha suerte. Antonia, ¿sabe qué le pido?
2: Dígame.
0: Que usted tenga más confianza en lo que hace. Porque últimamente ha entrado un desespero, una inseguridad, unos temores. Son cosas que usted a nadie se las dice. Pero usted está dudando mucho de todo lo que hace. Esto es parte de su fracaso. Ojo con eso.
2: Dime un numerito.
0: 4391. Pero este es para usted solita.
2: Ajá, sí.
0: ¿De acuerdo?
2: Muchas gracias.
0: Pero ¿sabe qué, Antonia? Haga lo que le digo primero porque la suerte no le está cobijando. Hágame caso que usted es terquita.
2: Muchas gracias.
0: El Señor me la bendiga.
2: Gracias.
0: ¿Por qué las cosas salen mal? Y cuando están saliendo mal, empeoran. ¿Por qué mi ánimo se decae? ¿Por qué mi salud va de mal en peor? ¿Por qué mi energía, mis pensamientos, no los puedo dirigir hacia una meta positiva? ¿Por qué hoy me decaigo? ¿Por qué hoy estoy de mal genio? ¿Por qué hoy no tengo ganas de hablar? Pues por una simple y sencilla razón, porque su energía está por el piso, porque hay una persona que se encarga de hacerle la vida imposible. Porque usted necesita de alguien que le motive y le diga, usted tiene estas virtudes, usted es un berraco para esto, usted tiene talento, usted es una persona que tiene una gran capacidad. ¿Y sabe qué ha pasado en muchas personas? Que se han encargado de enterrarse en ellos mismos por haber escogido a alguien equivocado para vivir. Sí, como me escuchan. Y son sus propios enemigos, su pareja, con quien vive. Ojo con esto, si no lo había pensado. Y mire si ha progresado después de que está con esa persona. Mire si usted ha surgido. Mire si usted es feliz. Vale la pena que usted haga ese análisis en su vida. Le doy la cordial bienvenida a esta llamada. ¿Con quién hablo?
3: Con Francisco Tejada.
0: Francisco, ¿qué fecha nació?
3: 26 de enero, 63.
0: Muy bien. Entonces, encuentro el número que le corresponde a su suerte, que es el 2163. 2163. Usted nació un día sábado.
3: Sí.
0: Ese es el número a jugar, 2163. Muchas dudas, muchos temores. Y percibo un bloqueo que lo está afectando en su parte sentimental. Hay cosas que hablarlas personalmente, Francisco. Saque tiempo y llegue a nuestra casa espiritual el día clave, el día sábado. Llévese una vela de color blanco y una botellita de agua. ¿De acuerdo, Francisco?
3: Sí.
0: Así que ese es el día que debe asistir a nuestra casa espiritual. El Señor me lo bendiga, Francisco. Muchas gracias por participar.
3: Saludos a todos los oyentes.
0: Muchas gracias. Dios lo bendiga. Y a todos los oyentes que participan de este programa, queremos también sacarlos de dudas. De dudas aquellas que... ¿Será que los consejeros de vida, Mariana Aragón y David Monterrey, me sacan de dudas y me dicen si yo tengo algún daño? Si todos los problemas que yo estoy viviendo será por alguna maldad, claro que le sacamos de duda. Usted solamente tiene que sacar tiempo y, como lo han hecho muchas personas, llegar a una consulta, llamar, pedir información, dónde se encuentran ubicados, qué tengo que llevar.
4: 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Muchos se preguntan, ¿cómo hago para utilizar el secreto de la fe? Un ejemplo, conseguir trabajo. Muy sencillo. Usted va a hacer una oración de agradecimiento. Hablemos de un Padre Nuestro. Se para frente a un espejo. Agarra el secreto en su mano derecha. Y usted va a pronosticar lo que quiere que le pase. Va a decretarlo. Y así va a suceder. En 3 días, en 2 días, el mismo día, va a ocurrir ese gran deseado favor que usted tanto quiere en su vida. El secreto de la fe se lo va a brindar. Y llámese trabajo, relaciones, viaje, suerte, usted lo va a lograr. ¿Por qué? Porque lo va a decretar con toda la fe. El universo va a conspirar a su favor junto con su fe en Dios y su confianza. Y las cosas se le van a dar. 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
0: 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Un fenómeno que está ocurriendo en muchos cultivos, aparte de que aparecen plagas, malos olores. ¿Por qué digo que un fenómeno? Porque las últimas giras que he tenido al interior del país, la gente que cosecha plátano, zapallo, ñame, cilantro, culantro, como le llaman, la gente que se dedica a estos cultivos tienen algo en común. Me han dicho, David, ¿por qué mis cultivos agarran un olor extraño, como azufre? Y se siente más en el centro del cultivo.
4: y los quiero poner al contexto de esta situación, usted que está en el campo. Fíjese que no solamente son los cultivos, usted se siente aburrido, se siente desesperado, que no se haya un calor en los pies, unos nervios, una sensación como si fuera a pasar algo. Ojo, porque esto significa y son claramente señas de la maldad que hay en su tierra. Si no hay maldad, hay envidia. Y esta envidia acecha y daña cultivos. Esta mala energía acaba con una relación en el hogar. Los chismes afectan y los chismes es la misma envidia. Así que tenga cuidado cuando usted le dice al vecino o a su supuesto amigo o amiga sus problemas. Aprovechan justamente esta situación para hacerle a usted la vida imposible. La gente, vemos las caras, no podemos percibir ni sentir esos malos sentimientos. Usted no lo puede hacer, pero nosotros le abrimos los ojos a la realidad. Debe de cuidarse. Medio por el cual protegerse o buscar una solución se llama secreto de la fe, que viene con un manual y las oraciones. Usted hace los rituales adecuados para los cultivos, para el hogar, la oración que necesita para la tranquilidad, la paz, y eso va a encontrar, eso va a recibir, porque su fe, su seguridad y su confianza es lo que va a traer las cosas y las vibraciones buenas y positivas. 6565-3711, si a esta hora no se puede comunicar, llame. 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
1: Paso con esta llamada. ¿Quién tengo en línea?
5: A Mónica.
1: Mónica, bienvenida al programa. ¿De dónde nos llama?
5: De San Isidro.
1: ¿Y qué fecha nació?
5: 4 de mayo del 71.
1: Nació un día martes, día de espiritismo católico. ¿Usted lo sabía?
5: No.
4: Hay algo que yo estoy viendo, señora Mariana, en la fecha de nacimiento de Mónica, que ella necesita una protección. Y yo le recomendaría, obviamente, El Secreto de la Fe.
1: Porque yo veo que usted está rodeada de muchas envidias, desde su trabajo hasta la familia. A usted la envidian porque usted siempre ha querido salir adelante, surgir, hacer cosas diferentes. ¿Usted es consciente de esto, Mónica?
5: Sí, sí.
1: ¿Y usted qué ha hecho para protegerse?
5: Bueno, nada.
1: ¿Nunca se ha protegido, se ha resguardado con nada?
5: No.
1: Mónica, ¿con quién vive?
5: Con mi papá y mis hijos.
1: Bájele, por favor, volumen a su radio para que no tengamos interferencia porque se escucha el retorno.
5: Sí.
4: Mónica, con toda la confianza le aclaro, usted puede recibir El Secreto de la Fe. ¿Para qué? Para que se resguarde, para que se proteja, para que limpie malas energías, para que se descontamine espiritualmente. Que ese tema sí es muy bueno que se lo aclare la señora Mariana Aragón, respecto a esos dolores y sufrimientos que usted lleva internamente.
1: A sacar de nuestra mente, de nuestro corazón, el rencor, el pasado tormentoso, el sufrimiento, que es lo que veo principalmente que usted ha vivido en el campo sentimental, Mónica.
5: Sí.
1: Yo quiero que usted se ayude, porque aunque usted no lo crea, usted es una mujer que merece ser feliz, merece tener a su lado una persona que la ame, la apoye, la valore, pero ante todo que la respete. Usted sabe por qué se lo digo, ¿verdad?
5: Sí.
1: Bueno, Mónica, va a llegar a la consulta un martes o un viernes, cualquiera de estos dos días, pero si va a llegar a la consulta, quiero que llegue dispuesta a mejorar, a cambiar los pensamientos negativos y ante todo a escuchar la verdad, esa verdad que usted necesita saber frente a sus fallas que ha venido teniendo en el campo sentimental, porque después de todo lo que ha vivido, usted se ha vuelto muy temerosa, insegura, un tanto celosa y aparte un poco negativa. Me pregunto si es consciente de esto, Mónica.
5: Sí. Sí, soy consciente, sí.
1: Ok, entonces hay que mejorarlo porque usted merece ser feliz. Llévese a la consulta una libra de sal marina, Mónica. Llévese, que es muy importante para que usted comience a limpiar su energía. Hierbabuena, una planta de hierbabuena, una libra de sal marina, y con esto se va a comenzar a trabajar con ella. Es para proponerse a mejorar. Y a nosotros nos va a pagar regalándonos su testimonio, ¿ok?
5: Sí, gracias.
1: Dios la bendiga, Mónica. ¿Salió de dudas?
5: Sí, gracias.
1: Dios la bendiga, el Señor la acompañe.
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4: 6565-3711. Repito, 6565-3711. ¿Qué va a pasar cuando usted tenga en su poder esta gran reliquia? Pues su vida va a cambiar. Muchos me han dicho, yo vivía en un corre-corre, en un desespero, me enojaba y mantenía enfermo. Muchas mujeres que lo han recibido de diferentes edades me dicen algo que sentí grandioso, que me quitó los dolores. ¿Y sabe por qué? Porque actúa el secreto de la fe en el inconsciente de la persona. ¿Cómo es eso que actúa en el inconsciente? Pues cuando usted hace la oración, por ejemplo, de la página 19 o la de la página 26, usted está programando su mente a que reciba paz y tranquilidad porque está trabajando con la oración. Significa que va a recibir una ayuda espiritual. Y a través del inconsciente, la oración y la fe, pues los resultados son grandiosos. Esto es lo que se tiene con el secreto de la fe, aparte de la protección ante tanta maldad de la cual usted está siendo víctima.
0: 6565-3711. Este es el número para que usted llame y pregunte si usted puede o no recibir el secreto de la fe. No es para todos. Esta gran reliquia la portan aquellos que quieren ser buenas personas en la vida, que de verdad lo quieren demostrar con hechos, no con palabras. Hay gente que dice, yo quiero cambiar. Hace una introspección, una recapacitación, que viene obrando mal en su vida. Hombre que fueron tomatragos, que andaban con la una, con la otra. Mujeres que eran demasiado rebeldes de que salieron de su casa, que siempre les llevaban la contraria a todo mundo. Y la vida los comenzó a golpear. A muchos con una enfermedad. He conocido personas que una enfermedad como el cáncer los ha puesto de rodillas ante la vida y los han vuelto humildes. Una enfermedad que los ha hecho recapacitar, que los ha dejado en una silla de ruedas. Una separación, y ya fue inminente, entonces la pareja decidió no volver, y ya se cansó y tomó una rotunda solución de decir, yo no vuelvo. ¿Por qué? Porque ya sé que usted no va a cambiar. Pero hay gente que dice, toda esta situación, esta experiencia que me ha dado la vida, me enseñó algo, a ser una persona buena. Entonces mucha gente de esta no se dedicó a hablarla, hoy en día lo es. Y esta gente buena es la que se merece tener esta reliquia. ¿Quiénes no se les ha entregado? Usted, que es una persona que dice, yo siento odio y no soy capaz de cambiar ese rencor, ese dolor, ese odio. Pero yo quiero el secreto para ganar, para que me vaya bien. Pues nosotros analizamos detalladamente la fecha en que nació y le decimos, no se le puede entregar el secreto. ¿Por qué? Y le explicamos la raíz. La situación por el cual no se le puede entregar el secreto de la fe. Muchos enojados tiran el teléfono, se molestan. Otros dicen, yo quisiera como darme una oportunidad, ¿qué tengo que hacer? Reflexionan. Y como este ejemplo le tengo muchos más. Un muchacho, hace pocos días me ocurrió, me dice, yo quiero el secreto de la fe, David. Y le pedí su fecha de nacimiento, le hice un análisis, ¿sabe qué encontré? Una persona llena de odio. Le dije, ¿por qué existe tanto odio en su corazón? Me dijo, mi padre me maltrataba junto con mi madre y quería que yo fuera un abogado. No, yo siempre fui una persona diferente. A mí me gustaron siempre los hombres y quise hacer lo que se me diera la gana. Entonces, quería el secreto de la fe para que los padres le dejen toda la herencia y en vida de una vez que le vayan dejando lo que le pertenece. Y los padres no están para nada de acuerdo con su comportamiento. Él se dejó llevar por las amistades. ¿Y dónde está en estos momentos? Solo la familia ya no lo aguanta, lo soporta, los amigos le dieron la espalda, pero él no quiere cambiar. Él está
4: seguro de que está actuando bien y que así son las cosas. De manera muy respetuosa le dije, es bueno que hable con Dios, que tenga fe y que se dé cuenta que está fallando. Hay que bajar la guardia, hay que ser humilde. Cuando usted tenga esos factores, cuando tenga sus detalles, cuando sea una persona que vea la vida con la honestidad y la realidad que es, miraremos la oportunidad de entregarle el secreto de la fe. Dijo una vulgaridad y tiró el teléfono. A estas personas no se les entrega el secreto de la fe, téngalo muy presente. Esta es la línea para que se comunique con nosotros. 6565-3711 de Mariana Aragón y David Monterrey.
1: Para que ustedes llamen y confirmen su asistencia. Ahora sí paso con este oyente. ¿A quién tengo en línea?
7: Federico Moga.
1: Dígame la fecha en que nació.
7: El 17 de diciembre de 1960.
1: De 1960. ¿De dónde nos llama?
7: De Chorrera.
1: No le tengo muy buenas noticias, Federico. Usted no puede recibir el secreto de la fe.
7: Correcto.
1: Porque usted tiene la energía totalmente contaminada con una fuerza maligna, la cual a usted lo ha llevado a perder mucho la fe y la confianza. ¿Usted es consciente de esto, Federico?
7: Correcto.
1: Cuando se pierde la fe y la confianza, se cierran las puertas, se cierran los caminos a muchos aspectos. Y usted debe de tener en cuenta que usted no es ni la sombra de ese hombre que usted era, alegre, positivo, que quería hacer tantas cosas. Usted en estos momentos es un fantasma de su casa, de su vida, donde yo no le veo progreso, no le veo estabilidad. Sí, usted trabaja, usted se esfuerza, pero dígame, ¿qué ha logrado, Federico?
7: Nada.
1: Absolutamente nada. No le veo un hogar, no le veo una familia. Lamentablemente tuvo una pareja de la cual quedó una muy mala experiencia. Y hay muchas cosas más que tenemos que hablar. Pero Federico, escúcheme. Si usted desea hacerle un cambio a su vida, yo lo invito a una consulta. Solamente a la consulta.
4: Señora Mariana, claro, porque el secreto de la fe no se le puede entregar a Federico.
1: Hasta que usted no se establezca en su energía y recupere la fe y la confianza en Dios. ¿Estamos de acuerdo?
7: Tómonos. Una orden.
1: Llame mañana, confirme su cita y que Dios lo bendiga, el Señor lo acompañe.
7: Yo también, muchas gracias. Gracias.
1: Con todo gusto, Dios lo bendiga. Y esto es lo que yo hablaba, la maldad. ¿Cuántos de aquellos que nos están escuchando a esta hora no les pasa lo mismo? Que están en la casa, son una sombra, un mueble más. Son ese tipo de personas que no saben si viven o mueren. Qué cruel realidad. Porque no es muerto el que en paz disfruta la dulce calma de una tumba fría. Muerto es aquel que tiene muerte el alma, pero que vive todavía, que está allí, que realmente no sabe ni para qué está. Hoy yo le invito a usted, que nos escucha, a que haga un cambio en su vida. Pero si usted va a hacer un cambio, que sea un cambio real. Porque yo sé que muchos se han propuesto y no lo han logrado. Muchos, inclusive, buscan la ayuda solamente con la ilusión de ganarse en la lotería. Y es que, ¿de qué sirve tener tanto dinero si no se tiene salud y paz? Recupere la confianza, la salud en Dios. Y en el momento en que comience a ganar, ahí sí usted lo va a poder aprovechar, como lo han hecho muchas personas.
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4: Estamos finalizando nuestro espacio radial y quiero recordarles que este martes 1 de septiembre estaremos en Penonomé, el 2 de septiembre, que es miércoles en Chitré, 3 de septiembre en David, es el jueves, 4 de septiembre Paso Canoas, el sábado, que es 5 de septiembre, estaremos en Santiago, el 9 de septiembre en Chepo, que es un miércoles, el 11 de septiembre en Colón, que es un viernes, 12 de septiembre en La Chorrera, que es un día sábado. Y les recuerdo, en el Valle de Antón estaremos el día 19 de septiembre, que es un sábado, y en Tortí. Saludos para todos aquellos que están en el Darién. Allí en Tortí estaremos el 1 de octubre, que es un jueves. 6565-3711. Repito, 6565-3711 para que usted llame y pregunte si puede ser usted apto para recibir el secreto de la fe o no. 6565-3711.
1: Antes de despedirnos, yo quiero recordarle a usted que nos está escuchando que sin importar cuán tan grande, cuán difícil sea el problema que esté viviendo, la situación que está pasando, sea consciente que hay una salida. Si usted fue esa persona que ya tocó puertas, fue a un lado, fue a otro y no encontró la solución, hoy yo le digo, dese una última oportunidad, porque muchas veces hay personas que le quieren ayudar, pero lamentablemente no tienen el conocimiento, tienen las ganas, la voluntad, pero no saben distinguir entre un daño, un amarre, una brujería, un estancamiento o un bloqueo que usted mismo creó. Como consejeros de vida, ese es nuestro trabajo, enseñarle cuál es la raíz del problema, cómo lo solucionan y cómo deben trabajar. Aquellos que ya están ganando con el secreto de la fe, recuerden mantener activa la energía, haciendo las oraciones, agradeciendo constantemente a Dios Padre Creador.
4: 6565-3711. Repito, 6565-3711.
1: Me despido dándole gracias a nuestro Padre Creador, a ustedes, recordándoles que no nos escuchan por casualidad, que hoy esta voz de aliento llega a sus hogares y corazones para que despierten a la realidad. Que Dios Padre Misericordioso nos bendiga a todos. Hasta pronto.
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4: Hey, hey, ¿qué tal? Y aquí vamos a la carreta de Cubo Estéreo y hacemos una parada en la histórica Villa de Parita, en la provincia de Herrera. Cada año se celebran las tradicionales fiestas en honor a Santo Domingo de Guzmán, con novenas, procesiones, fuegos artificiales, cabalgatas, tardes taurinas, bailes típicos y actividades para toda la familia. Además, durante agosto el distrito conmemora un aniversario más de su fundación, con desfiles cívicos, actos culturales y presentaciones folclóricas que resaltan la riqueza histórica y cultural de uno de los pueblos más antiguos de Panamá. ¿Cuál más? Parita, así mismo. Señores, y esto fue montado en la carreta de Cubo con el Chido Monagrillo. Chao.
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Hola, hola, hola, hola, hola. Hola, dos, dos, estamos al aire. Señores, buenos días, desde Llano de Piedra, enviando el saludo fraternal a todo el pueblo panameño. Estamos en las patronales de Santa Rosa, acá en el

piedra a la fiesta de Elías Cárdenas, el montañero, haciendo algunos pases constantemente y enviando los saludos a lo largo y ancho de todo el territorio Panamá entero que está en sintonía. Desde ya, invitando al pueblo panameño a que escuchen Cube Estéreo en la programación que tenemos de Tirando Machete hasta la una de la tarde. Dios primero, pues nos podemos correr hasta la una y media. Usted puede enviar sus mensajes, sus saludos al 6015-5447. Vamos a seguir adelante. Posteriormente, después de la programación, arrancamos con la transmisión. Quiero enviar un saludo a todo el pueblo panameño que nos escucha y nos ha estado mandando los reportes de sintonía. Por supuesto, voy a saludar a nuestra compañera Danis. ¿Cómo estás, Dani? Saludo fraternal a ti, allá donde te encuentras en nuestra tierra hermosa. Saludo a mi hermanazo Ariel Vega, allá en la altiva provincia de Chiriquí, por supuesto. Compadre Jacob Cedeño, ¿cómo está, compadre? Bendiciones a usted y a su hermosa familia. Saludo. Gente reportando sintonía de diferentes puntos de la geografía. Dice, buenas mañanas, Guachapiao. Feliz día domingo, último domingo del mes de agosto. Aquí estamos en la sintonía total. Jesús Fuente Velázquez, Tirando Machete, por supuesto. Muchos reportes de sintonía a lo largo y ancho de todo el territorio nacional. Señora Nereida, ¿cómo está, señora Nereida? Buenos días. La señora Nereida de Saavedra, la familia de Saavedra en sintonía como siempre. Bendiciones por tan excelente programación y los pases con el Guachapeao. Ante todo, bienvenido, hermano. ¿Cómo está usted, hermano? El gran DJ Nander llegó por acá con el DJ Guachapeao. Hoy vamos a hacer la dupleta. ¡Ja, ja! Póngale la firma para más entero en sintonía. Usted siga manteniéndose en sintonía de Kiobo Estéreo. Vamos a estar enviando sus mensajes. Y nuestros patrocinadores, gracias a la fina cortesía de la gente de la Fonda de la Chope, allá en la Gran Chorrera, don Máximo Medina. Y toda la comitiva, la gente de Siricito de Capira, sintonía total. Por supuesto, tengo reporte de sintonía por acá, mi hermanazo Benito Vega. ¿Cómo estás, Benito Vega? La gente de Autoaires Benito, en sintonía total. Gracias, hermano, por formar parte de la familia de patrocinadores de Tirando Machete a través de Cube Estéreo. Gracias a mi buen amigo Alexis Rodríguez. Gracias, Benito Torres, hermano mío, en la Gran Chorrera. La gente de Autoaires Benito, siempre en sintonía de Cubo Estéreo, la estación que llegó, pegó y se quedó. Avanzamos, señores, seguimos haciendo los pases. Usted manténgase en sintonía de Cubo Estéreo. Estamos acá en Provincias Centrales, en los 93.5, por supuesto, en Chiriquí, Bocas del Toro 101.3, ahí en la ciudad capital 103.3. Por acá, con mi gran amigo y hermano, el ingeniero Arquimedes, el Quime Núñez, la voz que vende por acá con nosotros. Saludos a mi hermanazo Víctor, popularmente. Estamos en su tierra, estamos en la tierra de Arquimedes, el Quime Núñez, cerca de Bombachito por acá. Así que, señoras y señores, seguimos adelante. Usted manténgase en sintonía. Empezó la programación Tirando Machete. Ante todo, darle gracias a Dios por la gran oportunidad de vivir un día más de vida. Por supuesto, agradecerle al Rey Supremo que nos brinda ese privilegio de respirar aire puro al lado de nuestros seres queridos y amados. Siempre dándole gracias a Dios por el techo, por el trabajo, por cuidarnos cada vez que salimos de casa. Nos ayuda a realizar la jornada diaria y nos devuelve sanos y salvos. Por supuesto, pidiéndole a Dios por todos los enfermos. Tú conoces el problema de cada uno de nosotros, Padre Celestial. Mete tu mano poderosa y guíanos por los que viajamos constantemente a diferentes partes de la geografía. Señor Dios Todopoderoso, líbranos de los accidentes, que seas tú quien lleve este automóvil y no nosotros. Señores, arrancó la programación Tirando Machete. Buenos días, Panamá, desde Llano de Piedra, en Macaraca, provincia de Los Santos. ¡Saludos!

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son exactamente las 11 de la mañana, 16 minutos. 11 de la mañana, 16 minutos. A las 11 de la mañana, 16 minutos, avanzo con más de la programación del día de hoy. Voy con los mensajes, voy con los mensajes. Se dice por acá, buenos días, guachapiao. Por acá, buenos días, guachapiao, estamos en plena sintonía. Voy a saludar a mi hermanazo amable Jaramillo. ¿Cómo estás, hermano? Miles de bendiciones a ti y a toda la tropa. Sigue el reporte por acá, dice, buenos días, hermano, ¿cómo anda todo? Estamos bien, estamos bien. Quiero enviar un saludo de manera muy especial, dice por acá, buenos días, hermano. Estamos en plena sintonía de la estación. Estamos en plena sintonía de la estación. Gracias, guachapeao, por tirarnos buena música. Desde acá, desde Llano de Piedra, Macaraca, provincia de Los Santos. La festividad de mi compadre, el montañero Elías Cárdenas. Es saludando a toda esa gente que disfruta la programación por acá en el día de hoy. Voy a saludar, dice por acá, buenos días, Benito Vega. ¿Cómo estás, Benito Vega? Saludo, hermano mío. ¿Cómo anda todo? ¿Cómo lo trata la vida, hermano? ¿Cómo lo trata la vida? Yo me imagino que está bien, hermano. Más reporte, dice por acá, clarito como el agua, señora Mari, buenos días. Sigue reporte de sintonía, señora, desde Llano de Piedra, Bacaraca. En la festividad del montañero Elías Cárdenas, por supuesto. Hoy estamos en la gran festividad que arranca en el día de hoy, las grandes patronales. Arrancando hoy, domingo 30. Día de ganar y pagar los peones. Tendremos espectacular tarde de cantadera. Canta el hijo del tallo de Macaraca, Ernesto Ojo, Kelly Ned Miller, el legendario Águila de Acero, Miguel Antonio Rivera. Es el cantor sentimental. A la noche llega Celcito Quintero, por supuesto, todos a bailar. La alegre música de Celcito Quintero. Mañana, lunes 31, avanzan la corrida a la competencia de toro. Con premios al primer, segundo y tercer lugar. Discoteca, unidades móviles, Sarao con Chico Rodríguez. El 1 de septiembre continúan las festividades. Con corrida y monta de toro. Premios al mejor toro. La gran amanecida, señores. Por acá estará guachapeado amanecido, hombre. En Llano de Piedra, Macaraca. Así que en la ciudad capital le informamos a mi casa. Ahí a la jefa, al hijo, al heredero. Que no me esperen. Que cargo el carro lleno de ropa. Por ahora la ropa anda limpia. No sabemos el miércoles, jueves que regresamos cómo anda. Es que saludo fraternal a toda esa gente que sintoniza en Cuba Estéreo a esta hora de la mañana, por supuesto. Disfrutando la programación del día de hoy, por supuesto. Culminando la festividad del 1 de septiembre. Corrida y monta de toros. La gran amanecida entre Víctor Bernal y su inspiración santeña junto a Minguito Sainz. Transmisión en vivo y en directo de Cuba Estéreo. Desde las 5 de la mañana estaremos al aire para llevarles la gran amanecida. Una cordial invitación que les hace mi compadre Elías Cárdenas a este tremendo espectáculo. Más reporte por acá, dice, buenos días. Estamos como el agua, clareta la señal, guachapio. Mi hermanazo, Javier Pimentel, escríbeme, mi hermano. Oye, estoy por acá por el área de Llano de Piedra, preparando motores, mi hermanazo Javier, Javi Pimentel, claro que sí, para su festividad, hermano. Oye, mi hermanazo Javi, sitio Rommel, en el Nazareno, en la Gran Chorrera, preparo motores para este viernes 4 de septiembre. En la tarde, discoteca típica. En la noche llega Chico Impacto, Herminio Rojas y al ritmo sensacional. Entrada general, 6 Balboa, baile gratis, hermano, baile gratis. Señora Beleida Ferragut de sintonía, ¿cómo estás, señora Beleida? La gente del área de

0: ¡Sí, señor! Mi hermano Fermín Bisuati, el compadre. El Capi. El Capi está en sintonía, mi hermanazo. ¿En qué parte del globo terráqueo te encuentras? Yo me encuentro acá en Llano de Piedra, a Caracas, provincia de Los Santos, hermano. Estamos bien, mire que estamos metiéndole dos que tres, tres que cuatro y ahí nos vamos. Con el DJ, mi hermanazo, ¿cómo que le llaman ustedes? ¿Cómo se llama? El DJ Nander, hermano mío. Mándale saludos a Panamá entero que está en sintonía. ¿Qué hubo, Estéreo?
1: Claro que sí, saludos para toda esa gente. Bendiciones, bendiciones, saludos.
0: Ese es mi hermano, el DJ Nander. Hermano, como les comentaba, sitio Rommel. En el Nazareno, en la Gran Chorrera, prepara motores. Este viernes 4 de septiembre, en la tarde, discoteca típica. En la noche, el chico Impacto, Herminio Rojas, ya lo sabe. El ritmo sensacional.

0: queremos hacer una cordial invitación al Festival del Hito.
1: ¿Cómo se llama?
0: Arrica Guandusal. En Gatoncillo de Colón. El sábado 5 de septiembre. Gran matanza con tamboritos. Unidades móviles. Con DJ. Después de la noche llega Jorge Balbino Gómez. Esto será el domingo 6 de septiembre. Gran gallota, entrada y sopa gratis. Ya lo saben.
1: Y hay gusto una pareja.
0: Tendremos juego de toros. Tendremos terneros para niños. Tamborito, unidades móviles. Invitación cordial que le hace mi hermanazo Hito y familia. ¡Ay, Hito! Comanda Hito, comanda Hito, comanda la fría, comanda la fría. ¡Avanza, avanza, avanza, avanza!
1: ¡Pase!
0: Ahora viene la festividad. En el Centro Recreativo Río Gatún, este sábado 26 de septiembre. Cumpleaños de mi hermanazo Andrés Montoya. Vaya, don Andrés. Hermano mío, ¿cómo anda todo? Hay Catadera con María del Carmen Marín. El Tornado de Capital, Rafael Lili Zamoniego. El León de Montaña, Eddie Cárdenas.
1: Todas las chichilinas.
0: Por supuesto, en la noche llega Nicolás Morales. Invitación cordial que les hace mi hermanazo y amigo Andrés Montoya y familia, ya lo saben, ya lo saben, ya lo saben. Animación de quién más, bueno, el mismísimo Guachapia, vamos para encima. Dímelo DJ, dímelo DJ, dímelo DJ, dime, dime, dime, dime. Dímelo, dímelo, dímelo, dímelo, dímelo. El cantinero, manda otra que tengo frío. Voy un cambio, retorno, voy un cambio, retorno.

0: los artistas que tenían la amanecida.
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0: el 2 y 1
1: con
0: el paladín.
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0: la maquinaria.

0: avanza, avanza, avanza, avanza, avanza, avanza, avanza.
1: Del Chocho.
0: Son las 11 de la mañana, 27 minutos, avanzo con más. Ey, ¿ustedes quieren que le diga algo? Yo estoy a bordo del bar. Nada más que tengo que mirar y que canta, que le zumba la cruceta.
2: Usar los carnavales.
0: Ey, DJ, yo creo que hoy es el día. ¡Hoy es el día!

0: cambiar un saludo a mi hermana Suiza. Mándale saludo a Alex Aisbrúa de parte de la Moñona. ¡Ay, Alex! ¡La Moñona! ¡No se ha hecho el corte todavía!
1: Está mal.
0: Hay que mandarle saludo, hermano. Hay que mandarle saludo.

0: ofrecer.
1: Oye, les agradezco, muchachos, que me escriban, ¿eh? Que me escriban porque hoy no estoy en cabina. Hoy estoy nada más y nada menos que en Llano de Piedra, Macaraca, provincia de Los Santos. Estamos llevando la programación desde acá, desde el jardín. ¿Cómo se llama este jardín, compadre?
0: Con ese hueco.
2: Cuida, cuida.
0: Con el hueco.
1: Este jardín se llama, tiene nombre, no me lo sé, pero...

0: ya los audios al aire. Hoy no estoy en cabina, hoy estoy en la, al aire libre.
1: Tremendo juego.
0: Compadre, te quiere mandar saludos a Isidro Juárez. Allá en Colón. Mi compadre Isidro Juárez, mándale saludos.
2: Tiene una bolita que le sube.
3: Saludos para Isidro Juárez. Elian, Olivia Fría.
2: Que le sube, le va.
3: Ver
2: que
3: fría. Mamá Paula en Colón. Están escuchando. Manda saludos a Chello Fría.
2: Tiene una bolita.
3: Y a Laricel. Para.
0: ¡Eh, Chello Fría! Pero cargo una fría en la mano. ¡Eh, mi compadre! ¿Quiere mandar un saludo? Venga por acá, manda un saludo. ¿Para qué manda un saludo? Ahora manda un saludo.
3: Otro para José Castro. Toda la familia, Mechi, Queso, Colón. Allá los frías que están allá en Costa Abajo de Colón.
0: Los muchachos, la familia fría, tienen un par de frías en la mano.

Señora Nereida de Saavedra, ¿cómo está usted, bella dama? Qué gusto saber que me está escuchando. A buena hora, son las 11 de la mañana, 30.

0: Siguen llegando reportes de sintonía para acá y saludos para Tata y la Gordi. Están tirando huira. Vaya Raulito Pérez, surcando las avenidas, hermano. Por favor, les agradezco que me escriban, no me manden audio, no estoy en cabina hoy, ¿eh? Allí les puedo leer cada saludo de ustedes hoy. Desde Llano de Piedra, acá en Macareca, donde estamos ubicados.
1: Cuidado, cuidado, cuidado, cuidado, cuidado, cuidado.

los respectivos saludos. Allá está Iván David Atencio Castillo. ¿Dónde está Iván David? Ahí está la tía Missy. Quiero agradecerle a tía Missy por el cafecito de hoy, ¿eh? Un delicioso cafecito tempranito, 5:30, 6 de la mañana, cuando llegamos y estaba el café.

0: ese. Sí, como no, colega, ¿cómo está, compadre? ¿Cómo no, hermano? Hermano, que se para acá, hombre.
1: Ay, muy viejo.
0: Pero yo en Agua Dulce voy a enviar un saludo a la tía Missy.
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2: Ay, mami, yo sí.
0: Saluda a tía Missy.
1: Digas al oído.
0: Oye, a la que me manda el saludo también. A la que me manda. Cuando se acaba el gas, me manda a comprar el gas. Cuando se acaba el tanque de agua, me mandaba a buscar agua.
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0: Mi querida esposa Liné Castillo de Atención.com, póngale la firma. Iván David Atencio Castillo, el Junior. El gran Kenneth. El hombre que hace necedad por cinco. ¡Vaya, Kenneth! El hombre que lo tiene insurtido en la cuera. ¡Saluda a Tatiana! ¡A mi hermano Kime! Y a todas las tropas que están en sintonía de Equipo Estéreo. Dímelo, DJ, dímelo, dímelo, dímelo, dímelo, dímelo, dímelo.

0: Oye, queremos invitarlo a la festividad del día 5 de septiembre.
1: Se canta
0: rumbo a Llano Largo de la Mesa de la Gran Chorrera.

0: María del Carmen Marina, hombre. Toca Ramos, hijo del Gavilán Montañero. El brujo del Pedregoso, Aníbal Delgado. En la noche, el tío 80 de San Juan, en forma de Panamá.
1: No se van a agarrarse.
0: Esto será el sábado 5 de septiembre. Rumbo a Llano Largo de la Mesa en la Veragua. Invitación que les hace mi hermanazo. Jaime Paz, ¿cómo estás, Jaime?

0: costó. 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

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Llámelo. 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Vamos a darle saludos a la cuadra de los flojos. Siempre está en sintonía. Claro, hermano, claro que sí. Póngale la fila. ¿Dónde está? ¿Dónde está? ¡Ey, locotero! ¿Dónde está locotero? ¿Dónde está locotero? ¡Hey, hey, hey!

0: Claro que sí, hermano. Ahora sí, hombre, ahora sí, hombre. Oye, me tenía pasando páramo por acá. Claro que sí. Dice por acá, saludos, mándale un saludo. Y que voy en camino, mi hermano, llegando a Chitré. Mi amigo Guachapiao, el orgullo, mi hermanazo Oscar Rodríguez. Oscar Rodríguez, el amigo de todo, está en sintonía, hombre.
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0: Dice, voy rumbo allá de piedra, hermano.
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0: No, voy rumbo al jardín Marixel. Saluda al amigo Elías Cárdenas, como no, hermanazo. Acá lo espero. Acá están poniéndose bien frías, que parecen que salen como canillas de albañil, hermano. Mi hermanazo, Jorge Vergara, ¿cómo estás, hermano? Gente buena, gente buena, gente buena. Jorge Vergara, Larisa Vergara, señora Eva. Les agradezco, muchachos, que me manden escritos. No me manden audio porque no estoy en cabina, por favor, por favor, por favor. Dice saludo a mi hermanazo Amado González. Saludo para Toby Validez. Debe ser Toby Valdés. Estamos preparando motores para el 23 de enero.

Rodríguez se la perdió anoche, primo. Se la perdió anoche, primo, se la perdió anoche. Oiga, voy a saludar a mi prima linda, su distinguido esposo. Batearon de emergente y botaron la casa por la ventana anoche. El primo Audino Rodríguez, ¿en qué parte del globo terráqueo se encuentra, primo? Saludos, su distinguida esposa Ruth.

0: Claro, hermano, claro que sí, hermano. Oye, están preparando el sao. Están preparando el sao, ¿ah? ¡Ey, está llegando el ganado! ¡Está llegando el ganado, eh! Por el mundo... ¡Ey, acomoden, acomoden el ganado! Tú, yo cargo el camión mío. Yo tengo que estacionar el camión mío. Cargo, sí, solamente traje un toro y es un Brahman. Traje un Brahman. Billo, traje un Brahman allá. Estaciónese bien, hermano, claro que sí. ¿Qué número es ese camión? El 428, acaba de llegar. ¡Ey, mucho ganado llegando de toda la mañana, señores! Jardín Marixal en Llano de Piedra y Macaracas está de fiesta, el guachapeado por acá, vea.
1: Ahí me García.
0: Póngale la firma. Dímelo, DJ, dímelo, DJ.
2: Hay un toro que está totalmente tapado porque no puede ver gente.
0: Así es la cosa. No puede ser. Ey, ni le quiten la venda a ese toro porque es barata con el equipo de sonido acá. Mi hermano Jaime Paz, ¿cómo está, hermanito? Jaime Paz está preparando motor, hermano mío. Qué gusto. Póngale la firma, hermano, póngale la firma. Así mismo es, Dios primero, Jaime Paz. Vamos para encima con tu fiesta, hermano. Vamos para encima con tu fiesta. Estamos en sintonía, dice Guachapeao. Dice Guachapeao, va a tener que seguir haciendo. Va a tener que seguir haciendo opening. Ey, claro que sí, oye. A los amigos que desean que el Guachapeao haga opening, solamente tienen que marcar el 60.

Saludo a Edwin Mojica, el gran cholo. Me ha dado ganas de comer mofe con tortilla. Saludo a mi hermano Mofe. A Sonia. Oye, gracias por las atenciones anoche, Billo. Gracias, muchas gracias, hermano. Usted es un hermano que sabe cómo atender a sus amigos. Deje a Mofe que siga trabajando y no.

¡Ay, sí es bueno el cholo! Con una, dos, que tres. Está sentado al lado de la cara. Está sentado al lado de la cara, cholo. También fría, bofe, recostado. Ey, así no se trabaja.

Hoy está contento, Dios. Qué mono, hermanito. ¿Cómo no voy a estar contento si yo estoy en mi tierra, hermano? Estoy en mi tierra. Estoy de hace 3 días en mi pueblo hermoso, en el Pedernal de Santiago, en la entrada. Cuando usted entra allí, de ahí hay un letrero que dice Welcome to Panamá. Welcome to Pedernal, compadre. Ale González, acá en Llano de Piedra, estamos. Dice por acá, buenos días, hermana. Estamos en Santa María. Saludos para Carlos Vega y su distinguida esposa hasta Cántaro 1, Ciudad de Panamá. Más reporte por acá. Dice, buenos días, hermano. Saludos, JLJ. Claro que sí, hermano. Saludos para mi hermano Juvencio y Leonor Pardo, hasta Alto del Ángel, en la 24, la 3x8. Que quiere un saludo, ¿cómo se llama? Julianis. Juliani Carrera está en sintonía también. Juliani, ¿cómo estás tú? Bendiciones, mi amor. Saludo para ti también.

Saludos, le manda la Tuli, Tuli, Tuli. La Tuli, Tuli, bien, hermano. Pronta recuperación, hermano. Dice: saludo al Espejo y a Cisnero. Amén, saludos.

0: mañana, porque el día está soleado.
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0: Aquí hubo A sintonizando.
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0: Desde ahora muy temprana.
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0: Con Típico y Mejorada.
1: 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Y aquí sí hay. 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
0: Hoy me siento animado.
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0: Y Dios otro día me ha dado. Y eso hay que festejar. Ahora es que vamos a celebrar escuchando al guachapeado. Póngale la firma, compadre Víctor García.

Señora Mari, cuente con eso, señora Mari, cuente con eso. Mi hermanazo Berlín Cerro, ¿cómo estás, hermano? Dice mi hermanazo Fernando González, buenos días, hermano. Hoy en la cabina es móvil, claro que sí, ya nos despierta, nos encontramos. Hoy arranca la cantadera a las 5 de la tarde. Cube Estéreo entra en transmisión a las 7, de 7 a 11 de la noche. Vamos a transmitir la cantadera completa. Si es posible, dos o tres temas, dos que tres. Ey, pero yo estoy diciendo dos que tres temas y me traen dos que tres más frías, ¿eh? Bueno, yo creo que hoy me puedo tomar unas dos que tres, porque no me voy, yo de aquí no salgo hoy, ni mañana, ni pasado. Ya me brindaron un aire acondicionado, me brindaron una cama triple, doble. Una heavy duty, claro que es cierto. Dos hamacas para que por qué cosa, si estoy cansado de la cama, me pase para la hamaca. Una neverita llena de

Saludos para la gente de Las Guavas. Claro que sí, mi gente de Las Guavas. ¿Cómo anda la gente de Las Guavas? Está llegando el ganado, ¿eh? Está llegando el ganado, está llegando el ganado. El jardín Marixal, ya no se pierden, Macarena.

se llegó la hora de comer arroz con bofe. Manden saludo, manden saludo, manden saludo. Mi hermano, buen día. Estoy en sintonía, está por Ottawa, está con el que iba.

Dice Guachapía, buenos días, mi hermano. Usted está en Llano de Piedra. Espérenme ahí que voy llegando. Venga para acá, hermano. Estamos en Jardín Marixel. Está llegando la gente como si tuviera la pierna allá. Que carajo, pero si la Guachapía va borrotado acá. Saludos a la hermosa dama que va a llegar. ¿Cómo está, bella dama? Saludos. Ustedes vieran cómo está llegando la mujer bonita aquí hasta ahora. La gente dice, llegó Cubo Estéreo, llegó el Guachapeado, está mal que lo escuchamos por radio, lo tenemos en vivo.

0: Leonardo Morales, déjeme cuatro tamales para el día que voy, hermano. Yo quiero llamar al anfitrión de la fiesta, hombre. Quiero llamar al anfitrión de la fiesta, compadre. Venga por acá, hermano. Usted forma parte de este gran, por culpa suya estamos por acá hoy. Hermano mío, invite a todas sus amistades, su gente de Llano de Piedra, de Macaraca, de la provincia de Los Santos, todos esos peones, compadre. Llegó la fiesta de hoy, es el día de ganar y pagar, peones. Compadre Elías Cárdenas, Cubo Estéreo a nivel nacional y más allá del charco, lo escuchan.
1: Gracias, gracias, compadre. Estamos aquí, mismito. En Santa Rosa de Llano y Piedra, estamos en el pueblo de Llano y Piedra de Macaraca, donde se celebra Santa Rosa de Lima. Acaba de terminar la misa, ya todo es ambiente, ya todo es fiesta. Tenemos fiesta desde hoy. Hoy tenemos cantadera Miguelito Rivera, tenemos a Keliner Mille, primera vez que viene a Suero, tenemos a Richard y Ernesto Ojo, guitarra de José Castillo, Pacífico Valdés y nada menos y nada más que mis amigos Jan y Chiquito Peralta. Corrida de toro a partir de las 4 de la tarde. No se pierdan la caravana en el pueblo de Llano de Piedra hoy. Va a haber desfile del ganado que se va a jugar aquí los 4 días. Así que están invitados. Pión, ganado de pión pagado. Así que los esperamos en las patronales de Santa Rosa y Llano de Piedra. Y no se pierdan hoy el baile desde temprano, a las 9 de la noche. De la noche empieza el baile hoy. Así que la cantadera empieza temprano. Celcito Quintero. Mañana tenemos tarao, tenemos monte y corrida de toro. Y el día martes tenemos la gran amanecida. Víctor Bernal, Minguito Sai, Víctor Bernal. Así que no se lo pierdan, amigos. Están invitados. De su amigo Elías Cárdenas, el montañero. Saludos y bendiciones.
0: Claro que sí, compadre. Está llegando el ganado.

dice por acá, mándele saludos para el DJ acá en controles. Mi hermanazo Víctor, claro que sí, la gente de Trivi, que de zona. Para mi abuela, la señora Chola Rubichana, el gran

0: se salió el toro. ¡Ey, ey, ey! ¡Ey, ey, aguanta, aguanta!
1: ¡Viejo, viejo!
0: ¡Ey, se salió el novillo! ¡Allá ve, compadre! ¡Lía Cárdenas! ¡Búsqueme un caballo que voy a cogerlo, güey! ¡Voy a coger a ganado, güey! ¡Si no hay caballo, voy a pie, güey!
1: ¡Victorino Vargas! ¡El verdugo que vendó! ¡Se pone muy travieso!
0: Dice por acá, saludo a la gente de la...

0: Vaya, Miguel Arcia, saludos, hermano. Estamos en su tierra, hermano. Estamos en su tierra, estamos en Macaraca, en Llano de Piedra, en el Jardín Marinzal. Estamos ubicados esta tarde en la Cantadera y Festival Bailable en la Misión de Cuba.
1: Ay, viejo, viejo, viejo, llega el viejo querendo.
0: Más reporte, Guachapiao, estás en mi tierra, ese. Cuidado con el mentado lagarto, Llano de Piedra.
1: Allá con macho.
0: Saludos, lagarto, de parte de Jorge Guerrero.
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0: Más reporte, saludos, estimado Jacobo Valderrama, José Silvio.

0: hoy. Mi hermanazo Rubén Calderón, usted tiene un poco de saludo, no te lo venga por acá, hermano.
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0: Tomás Guevara, hermano, ¿cómo anda Tomás Guevara? Saludos. Gente buena en las garzas, saludos, hermano. Buenos días, señor Guachapia, buenos días. Saludo en el índice de Capira para la maestra Rosa Raquel Reyes, la señora de las 3R. De la Rosa Raquel Reyes, y hoy está cumpliendo un año más de vida. Está tirando la casa por la ventana. Felicidades, claro que sí, hombre. Mi hermano Franklin Guillén, buenos días.
2: 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Y te le gusta a Ramón.
0: Dice mi hermanazo Guachapiao, disfrute ya no de pie.
2: 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Y te le gusta a Ramón.
0: Saludos de la herradura, la hermosura de Miriam Hernández, mujer macaraqueña.
2: 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Y te le gusta a Ramón.
0: Cómo? Repíteme. El viejito le gusta acá.
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0: ¿Cómo? ¡Ey!

0: ¡Ese para acá, guachao! ¡Piamos los días! Mi hijo Manuel Alejandro Moreira. Rodríguez está de pláceme en el día de hoy. Quiero ponerlo. Ah, vamos a ver si le hacemos un video para matar a Lenny
1: Rodríguez.
0: ¡Ole, Vergara! ¡Tómese un trago! ¡Tómese un trago!
1: ¡Viejito cachimbo! ¡Y te le gusta agarrar moño!
0: Me deja la mitad de esa botella.

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Mandando más carga, que estamos a calor. Nos han puesto aire acondicionado, cuatro abanicos y la calor no cesa. Yo creo que la calor viene de dentro hacia afuera, hay que refrescársela.

Mi hermanazo Chupao allá en la raya Santa María, mándame un escrito, hermano, no puedo escucharlo en audio.

0: Patronales de Santa Rosa de Llanos de Piedra, Jardín Maricel, domingo 30 de agosto, día de regalar y pagar peones, Cantadera, Miguelito Rivera, Ernesto Ojo, Richard Rodríguez, y por primera vez en la provincia de Los Santos, Kelinet Miller, Guitarra Dillán, Chiquito Peralta, Pacífico Valdés y José Castillo. 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

Sí, hermano, ya me acabo de tomar dos platos de sancocho de gallina de patio ajeno. Ustedes pensaban que yo me había ido. No, no, no, no, yo estaba haciendo algo por la vida. Mi hermano Villa de Gracia, ¿cómo estás, hermano? Mi hermano Gato, hey, estamos haciendo malabares para acá, Gato. Estamos aprendiendo mucho, Gato, ¿eh? Estamos aprendiendo mucho. Te va a ser el técnico exclusivo del Guachapiao, usted sabe que así es.

hermano, el más longevo de la familia. Quiero mandarle saludos a mi hermano Carmelo Atencio. Quiero hacerle una cordial invitación para las festividades del día 3 y 4. David está invitado, usted es mi padrino ese día. Las festividades de los días patrios. Carmelo, me acabo de desayunar, señores. Una noticia que me acaban de dar por acá. Dice Guachapiao, queremos hacerte un homenaje.

0: Usted entra en el cruce de Ocú, de Lidiza, Santiago de Veragua. A su mano derecha, exactamente en el cruce, encuentra un letrero que dice Welcome to Pedernal.
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0: Entre a la mano derecha, solo 10 minutos.

carrera de caballo, carrera en saco. También va a haber el tradicional huevo en cuchara. Ya lo saben, va a haber el tradicional huevo en cuchara, señores. Y el caballero que se le caiga el huevo.

0: 4 de noviembre continúan las festividades cuadrangulares, softball, tamboritos, cantadera, canta lo grande, María del Carmen Marene, el rompefuego de Herrera Meregildo Merejo Aparicio,
1: Martín Cismero,
0: guitarra de Gonzalito González, la noche llega, Luis Rey de Seda y su super selecto. Ese día se le estará haciendo homenaje al Guachapiagua. Oye, qué honor, hermano Carmelo Atencio, Carlos Atencio, Julio Atencio y todos los hermanos Atencio, junto al pintoresco pueblo del Pedernal, muchas gracias, señores, por hacer ese homenaje en vida al mismísimo Guachapiao. Póngale la firma. Dímelo, DJ.

0: ¡Súbale el volumen!
1: Una mujer.
0: Voy a enviarle saludo a
1: bella, una mujer.
0: Carmelo Atencio, tiene la mesa abarrotada. Carmelito, ¿cómo está Carmelito?
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0: Mi sobre Carmelito está en sintonía. Oye, y ese... ¡Oh, Carmelo! Mándale saludo a nivel nacional desde el pintoresco pueblo del Pedernal de Santiago. Mi hermano Carmelo Atencio está en sintonía con toda la comitiva. Carmelo, te escuchamos.
2: Mi sobre Carmelito está en sintonía. Oye,
3: estamos Atencio en la finca Mamacheva, con mucho orgullo.
2: El pintoresco pueblo del Pedernal de Santiago. Mi hermano Carmelo Atencio está en sintonía con toda la comitiva. Carmelo, te escuchamos.
3: Gracias, Iván, mi hermano del alma. Estamos acá en la finca Mamacheva, disfrutando de la cabaña que hemos hecho para todos mis hermanos. Saludos.
0: Claro que sí, ese es mi hermano Carmelo Atencio, el más longevo de la familia. Está en sintonía, está contento el pelado. El pelado está contento allá con su distinguida esposa, Elvia Neri de Atencio, la popular ñata de la nariz, hombre. Saludos, mi gente, mi pueblo. Están cordialmente invitados, ¿eh? Compadre, compadre. Tranquilo y maliciado. Así que el saludo fraternal a toda esa gente bella de mi pueblo pintoresco del Pedernal de Santiago. El miércoles estoy en mi pueblo, Carmelo. ¿Cómo se llama? ¿Cómo se llama? ¿Cómo se llama? Viene el coro, Carmelo, viene el coro.

Ella aguanta, aguanta, aguanta, aguanta, aguanta, aguanta, aguanta, aguanta. ¿Qué fue lo que dijo? Repeat, repeat, repeat, repeat. Repeat, repeat, repeat. ¿Qué es lo que le gusta? Así que mi gente, en la finca Mamacheva estamos en sintonía. Está llegando la gente. ¿Cómo está mi gente? Saludos fraternales, bebé. ¿Cómo está la hermosa bebé? Llegando, llegando la gente.

0: quiero que tú mandes ese saludo que todos los días me mandan en la emisora. ¿Cómo es tu nombre?
1: Brittany.
0: ¿Cómo?
1: Brittany.
0: No, pero Brittany no me dice así. Brittany me dice con más alegría.
1: Brittany García. ¡Oye!

va que dice el otro para que respete. ¿Eh? Hermano mío, ¿cómo está todo? Muchas gracias, mi hermano, muchas gracias, hermano, qué gusto. Bienvenido a Llano de Piedra, bienvenido a Llano de Piedra, que es su tierra, estoy en su tierra, hermano. Claro, hermano, solo me desocupo por acá y lo acompaño. Llegaron la gente buena y buena de piedra, Carmelo. Estamos como un pez en el agua. Encuentro en Llano de Piedra, en Macaraca, provincia de Los Santos, a las patronales. Llegando a los toros. Dímelo, DJ, dímelo, dímelo.

reportando sintonía. ¡Ataco el Caibán! Gracias a la fina cortesía de Alexis Rodríguez y la cuadra de Los Flow. El orgullo de Utibé está en sintonía. Mi hermanazo Gonzalo Vázquez, la gente de Café Doña Julia. Gracias a la fina cortesía de la Fonda La Chote, don Máximo Medina, la gente de Siricito.

Tengo más reporte, dice: buenos días, hermano. Mándenle un saludo que voy llegando a Chitre. Mi amaga, mi amigo Oscar Rodríguez está en sintonía. Oscar Rodríguez, rumbo al Jardín Marincel. Acompañar a mi hermano Elías Cárdenas. ¡Hey! ¿Dónde andarán los mujeriegos? ¡Los mujeriegos! ¿Dónde están los mujeriegos? Por ahí viene Oscar Rodríguez. Los líderes musicales. Uno de los mujeriegos de la ciudad capital.

0: sintonía, el licenciado Alice Ariel Atencio, el gran Yalo.
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0: Licenciado, ya no puede divorciar. Tenemos un abogado en la familia. Compadre, yo te quiero un abogado para divorciarse, para casarse, para un cumpleaños. Visídelo. Llámelo, se llama Alice Ariel Atencio. Me manda el yape a mí, yo cobro y él trabaja. Mi sobrino Alice Ariel Atencio.

0: Puertas arriba de Macaraca con tremendo asado sancocho. Desde la familia Valdés, señal clarita, dice.
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0: Aida, ¿cómo estás, Aida?
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0: Mira cómo mueve Aida la cintura. Mira cómo mueve Aida la cintura. Dice un saludo, dice en Agua Dulce, saludo a Rosa Pimentel. Está cumpliendo año en el día de hoy de parte de su hermana Aida. En Santo Domingo de Parita, saludo a la familia Pimentel, Bolívar y Mundo, de parte de su hermana Aida. Llegó el hombre, ese, que el culpable, llegó el culpable de que el guachapiao tenga no de piedra. Oye, la gente de Ganadera, ¿dónde? Gente buena, venga, venga, compadre, dígame las noticias, dígame lo bueno con lo malo, yo lo conozco.
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0: ¡Compadre! Dígamelo, dígamelo. O mándemelo en escrito al WhatsApp mío.

¡Ay, mi hermanazo Horacio Flores! ¡Padrino mío, hermano mío! ¿Cómo está usted, hombre? Llegó el licenciado Horacio Flores, padrino de la transmisión de Cubo Estéreo, hermano. ¿Dónde

gente de los Block S.A. Mira lo que sea. ¿Cómo no? Gente llegando por acá. Dímelo, dímelo, dímelo, dímelo, DJ. Dímelo, dímelo, dímelo. La gente llegando por acá. ¿Tú tienes saludos por aquí?

0: Oye, otro que está en sintonía, mi hermanazo Polo Rodríguez, la gente de Pedernal de Santiago, allá en la 24, hermano. Saludos para Guaricha. Guaricha. Hey, le los bajitos de Macaraca.
1: Son las cosas.
0: Dice para acá, Guachapio, mándele un saludo. Mándele un saludo a la gente de Chupá arriba y Chupá abajo. Repeat, repeat, repeat.

0: que hablan de
1: mi sobrina Luris.
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1: su distinguido esposo Anel van en sintonía. Guavina.
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1: Sigue los reportes, dice, saludos en la 24, a las Tenia, Pimentel y Chang están en sintonía. Saludos de parte de Aida.
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1: La cédula más hermosa de la bolita del mundo, amén.

único reporte de sintonía dice: saludo a mi colega Leonela Delgado. Mi colega Leonela Delgado le manda saludo a toda esa gente de Chupá arriba y a la gente de Chupá abajo. Saludo a toda la tropa, dice. Saludo a Rufino Antonio Delgado, que están en Vacunadera, muy buena. A todo volumen, guachapeado, a todos los ayudantes, muchas gracias.

quiero. Saludos a Juan González, el que entra cuando uno sale. Oye, ¿quién? Dímelo, dímelo. Oye, yo soy uno de esos que quiero cambiar de suegra.

programa. Saludos para acá, dice buenos días, Huachapiao. Dios te bendiga a ti y a tu hermosa familia. Enviamos un saludo desde la Gran Chorrera, Llano Largo, la calle La Bendición, a mamá Cristina, Toby, el gran Toti, el terror, Carlos Alvia, el gran Pechocho. Sigue los reportes. Buenos días, Huachapiao. En esta oportunidad deseo pedirle un saludo al cumpleañero José Luis Fernández Chavarría, el gran Toti, alias el terror. Que Dios le guarde, lo bendiga, que cumpla muchos, pero muchos años más. Al lado de su hermosa familia, que Dios le bendiga hoy, mañana y siempre.

0: La gente llegando por acá. ¿Cómo está usted, hermano? ¿Cómo lo llaman a usted? ¿Usted no se llama?
1: Bueno, estamos llegando a la fiesta de Elías Cárdenas. Dentro de contados minutos inicia la corrida de toros. Saludo a Elías Cárdenas de parte del mismo, que está más alegre y contento, regocijado con el folclore marapello. Ya estamos acá en Llano de Piedra, Caracas, Jardín. Maricel, ¡ay, mundo, hombre!
2: Tu marido tiene que... ¡Agua!
0: ¡Oye, el toro llegando! ¡Eh, viene otro camión, viene otro camión! ¡Vayan acomodando los camiones! ¡Vayan acomodando los camiones, señores! ¡Mucho ganado, valiente, para jugar hoy!

Dice mi primo, usted sabe cómo ponía a beber la gente. Dice, recuerdo de uno más viejo en conocer. Bienvenido a Boca de...

0: la festividad del sábado 26 de septiembre.
1: Allá en Villanorte.
0: Gente de Centro Recreativo Río Gatún. Cumpleaños de mi hermano Andrés Montoya. Cantadera. María del Carmen, Marín, Lili Samaniego. Eddie Cárdenas en la noche, Nicolás Morales.

esa alegría suya hoy espontánea, ¿será que le dio una buena vueltecita a Pedernal? Hermano, ¿usted por qué cree que ando contento? Saludos y bendiciones acá en Total Sintonía, mi hermanazo Chupao.

Más reporte por acá, dice buenos días, Guachapea. Un saludo para Chico Plinio, Miguel Marín, Biel Camarín, Ronald y Euribia de sintonía desde mañanita. Un saludo a los guayabos de Macaracas, Secundino.

Guachapiao, mándale un saludo para la familia Ramos González, a Taburunga de Arreirán, donde están haciendo una sopa de pata que sirve zumba a la cruceta, hombre. ¿Llegaron los hogueros? ¿Llegaron los hogueros? Hey, ustedes me han hecho recordar cuando yo iba al potrero con la soguita al lado. Pero yo iba a ir a amarrar el viaje de leña. ¿Qué están pensando ustedes, hombre? Yo iba a ir a amarrar la leña. Pero esta gente viene del potrero. Yo no sé qué andaban haciendo esta gente, muchachos, compadre. ¿Qué andarían haciendo? ¡Ey, saludos para el berraco! ¡Ey, berraco! ¡Vamos! ¿Dónde están los gritadores?

las 3 de la tarde arranca el desfile hoy, ¿eh? Y a las 4 en punto arranca la candadera. ¿Cómo no? Ey, el desfile arranca a las 3 de la tarde. Con todos los toros en la avenida del pueblo. Por supuesto, toda la caravana de puros toros que se va a jugar. Mucho ganado hoy, ¿eh? Hey, la gente de la Pitalosa, saludo. Dímelo, DJ, dímelo. ¿Dónde está el berraco? Tiene que ser que por ahí anda el berraquito.

0: ¿Dónde están los que gritan? ¿Dónde están los gritones?
1: ¡Ajá, ajá, ajá! Estamos lleno de tierra, lleno de tierra, iniciando la festividad de Santa Rosa de Lima con el amigo Elías Cárdenas y su gente. ¡Hey, Papi Río, la gente del Banzo de Macaraca! Saludo, la bienvenida, saludo para el amigo y hermano César Pinto. ¡Ay, ay, ay! ¡Ay, buena gente que comparte y vive en las tradiciones santeñas en Santa Rosa de Lima, Jardín Marisol!
0: ¡Agua! ¡Agua! ¡Agua! ¡Agua! ¡Agua! ¡Agua! ¡Agua! ¡Ey! ¡Préstame esa soga que estoy viendo una esquina, hembra por una esquina! ¡Voy para allá! ¡Voy a buscarla!
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0: mi compadre Chatín, allá en el Chepo, en sintonía, Chatín desde Macaraca. Más reporte para acá, hice un saludo de cumpleaños al hombre más grande que tiene Santa María, el amigo Nay. ¡Vaya, Nay! ¡Feliz cumpleaños, Nay!
1: ¡Ay, saludo para Cristian! ¡Cristian Pérez! ¡Cristian Pérez, la gente de Caracucho, Los Pasos! ¡El amigo Chino! ¡Chino de Gracia, la gente de aquí de Llano Rosario! ¡Y el amigo Yadi, saludo! ¡La gente del Paso de Macaraca, saludo! ¡Bienvenido! ¡Cuídense, muchachos! ¡Que para morirse nada más que hay que estar vivo! La esquina del diablo, escenario de la muerte, donde se mete el que se atreve a morirse, y el que no se atreve a morirse, que ni nazca.
0: ¡Ataco, que ahí va! Está llegando la gente al jardín Marisana, llama de piedra, carajo.

0: dímelo, dímelo, dímelo, dímelo, dímelo, dímelo. Mira, aquí los hombres cargan 3 y 4 sogas. 3 y 4 sogas cargan los caballeros acá.
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0: Esa es la prueba que son unos buenos sogueros. Está llegando la gente al jardín Arixel en Llano de Piedra.
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0: Acá en Macaraca, provincia de Los Santos.
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0: dar. ¿De dónde ha salido tanta gente tú? Está llegando la gente, está llegando la gente, está llegando la gente.

0: viene llegando la gente y nos espera. ¡Ey, mi hermano! ¿Cómo está ahí? ¿Cómo está ahí?
1: ¿Y usted?
0: Oye, estamos más bien que un chiquillo con juguete nuevo. ¿Cómo tú te llamas y no te llamas?
1: Miguel García.
0: ¿Y qué tenés que decir por acá?
1: Suelta uno de un piano de cara.
0: ¡Eh, DJ! ¡Suelta una de un piano de cara! ¡Quiero agua de coco!
1: ¡Agua de coco! ¡Para que respete, guachapiao!

dice por acá, saludos por motivo de cumpleaños a Tacapira para la joven Rose Acevedo González. Saludos y muchas bendiciones, futura presidenta de Panamá. A Talipeté de Betegón en Colón, para el profesor Alberto Berre, por motivo de cumpleaños en el día de hoy, el director de salud, y muchas bendiciones de parte del team que pasa en tu colegio. Dice que hoy estoy en la escuela.

Oye, quiero enviar un saludo muy especial a mi hermano Juan Chávez. Qué orgullo, dice, que escucha que Guachapiao está en su tierra. Saludar a toda esa gente de Llano de Piedra, nombre de mi hermano Juan Chávez.

quiero saludar a mi hermanazo Víctor Cárdenas, gran amigo de Juan Chávez, sintonía. DJ, otra para la misma plata.

Mi hermanazo Camaño, ¿cómo está usted, hermano? Mi hermano Camaño, el hombre grande de tamaño, está en sintonía. Juega el toro, Camaño, juega el toro. Si estamos lejos de la tierra.

0: saludar al profesor Daniel, que pasa en tu colegio. Se guachapeado, ¿qué bebió hoy? Chicha de maíz. ¿Cómo está el área? Si usted supiera cómo está el área, hermano. Esto estaba rotado, llegando al ganado. Ya llegaron 47 camiones de ganado. Hey, yo soy del Pedernal de Santiago, hermano. Soy del Pedernal de Santiago. Dímelo, dímelo, dímelo, dímelo, dímelo, dímelo, dímelo, Chicharito.
1: Oye, guachapeado, yo no sabía que estamos sintonizados por allá en la emisora, hermano. Saluda a cada uno de ustedes, los que vienen para allá, no de piedra, que vengan rápido, porque ya estamos dando inicio a la corrida de toros. Y guachapeado llegó al Jardín Marisol Llano de Piedra. Fiesta de Elías Cárdenas. Acá es el evento, aquí es la fiesta. Nadie se mueve, nadie se va. Esto está el martes, hermano. Sin miedo a nada.
0: ¡Hasta coge que ahí va! ¡Nadie se mueve! Y...

dame, dame, dame, dame, dame, no, Luri, ¿usted por qué hace eso, Luri? Oye, provecho, se están comiendo un tuco de sopa que se le zumba.

saludos por acá, Guachapeao está muy contento, me encanta cuando está contento. Saludos para Idalmis González, Aide Sánchez, Sintonía bajando una zona.

0: Quiero saludar a mi hermanazo Polo Rodríguez.
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0: A su querido hermano Carlos y su familia en sintonía total de la number one. Dímelo, DJ, dímelo.

es de las fiestas patronales, señores. En Llano de Fiera, Macaraca, provincia de Lanzando. ¡Sí, señor! Dímelo, DJ, dímelo, dímelo, dímelo, dímelo, dímelo, dímelo. Siguen llegando los reportes por toda parte del país, señores. Gracias, Panamá, por preferirnos. Bueno, estamos las patronales de Santa Rosa. Acá en Llano de Piedra, en la provincia de Los Santos. Estamos ubicados en Arriba Marixal. A las 5 en punto arranca la cantadera. Que Linette Miller...

0: en el área del jardín. Marixelen, Llano de Piedra, provincia de Los Santos, acá en Macaraca, estamos ubicados. Bueno, nosotros entramos en transmisión en vivo y en directo a partir de las 7 de la noche, ¿eh? Pero la cantadera arranca a las 4 y media, 5 de la tarde. Vamos a transmitir la cantadera y parte del festival Bailar Bleoya.
1: Para prestarle atención, debajo de esa faldita hay tremendo sorpresón.
0: Saludos al padrino de la transmisión.

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Este sábado 5 de septiembre, ya lo saben, preparando motores. Matanza, Tamborito, Unidad de Móvil, Jorge y Balbino Gómez. La Gran Gallota, el domingo 6. La entrada dice, habrá sopa. La Gran Gallota dice, entrada sopa gratis. Tenemos toro para los niños. Tamborito, Unidad de Móvil. Invitación cordial que les hace mi hermano, el Gran Hito. Y familia, ya lo saben, antes sábado 5.

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Todos los caminos conducen al Centro Recreativo Río Gatuna a celebrar el cumpleaños de mi gran amigo Andrés Montoya, preparando motores. Cantadera, María del Carmen Marín, Lili Samaniego y Dicarre. Festival Bailable con Nicolás Morales. Invitación cordial que les hace mi hermanazo, el cumpleañero. Andrés Montoya y familia.

Cintia Rommel en el Nazareno. En la Gran Chorrera, prepara motores de viernes 4 de septiembre. En la tarde, super discoteca típica. En la noche, el festival bailable Chico Impacto, Herminio Roa. Entrada en el Alcey Balboa, baile gratis. Invitación cordial que les hace el pintoresco pueblo del sitio Rommel. Está en el Nazareno, en la Gran Chorrera, ya lo saben.

5 de septiembre. Todos los caminos conducen a Llano Largo de la Mesa en la Grande Veragua. Cantadera María del Carmen Marín, la chica del swing. Oca Ramos, Leo del Gavilán, Montañero, el Brujo del Pedregoso, Diva Delgado. En la noche llega el tío 80, Inocente 80 de San Juan y Solma de Panamá. Invitación cordial que les hace mi hermanazo Jaime Paz. Jaime Paz, ¿cómo está el hombre que siempre anda con paz? Claro que sí, hermano mío, está en sintonía por acá. Llegamos gracias a la fina cortesía. Gracias a la fina cortesía de la gente de la Fonda La Chope. Don Máximo Medina, la gente de Siricito de Capina, la gente de la Fonda La Chope. Buen desayuno, vengan al

0: Medina, siempre dan sintonía.
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Gusto saludarte. Se acabó la calor en Chorrera. Saludo al caballero que acaba de llegar. Me va a montar un toro, dice. No, mejor una vaca. Mejor una vaca.

0: tarde en sintonía. Saludos al licenciado Andrés Almanza, escuchando el gran programa. Bueno, mi hermano Víctor, allá en control, hermano.
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0: Gracias al Todopoderoso, al Rey Supremo. Hemos llegado a la parte final de la transmisión de la programación de Tirando Machete hoy. Nos quedamos por acá porque viene la hora de la transmisión de la cantadera.

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5: 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Sí, señor. 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
5: Hey, hey, ¿qué tal? Y aquí vamos en la carreta de Cubo Estéreo y hacemos una parada en la histórica Villa de Parita, en la provincia de Herrera. Cada año se celebran las tradicionales fiestas en honor a Santo Domingo de Guzmán, con novenas, procesiones, fuegos artificiales, cabalgatas, tardes taurinas, bailes típicos y actividades para toda la familia. Además, durante agosto el distrito conmemora un aniversario más de su fundación, con desfiles cívicos, actos culturales y presentaciones folclóricas que resaltan la riqueza histórica y cultural de uno de los pueblos más antiguos de Panamá. ¿Cuál más? Parita, así mismo. Señores, y esto fue montado en la carreta de Cubo con el Chido Monagrillo. Chao.
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0: compadre, el Chiri, el hombre de la tierra chiricana. Mándale un saludo a toda mi gente allá en la activa provincia de Chiriquí, ¿eh? A ver, saludos para toda la gente de Chiriquí, Chiri.
1: Santa Marta.
0: La gente de Santa Marta. ¿A quién más?
1: Saludos ahí, César, mi cuñado.

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1: Estamos preparados y nos vamos a través del Kiko Stereo en la Feria Internacional del Acero con Paso a Paso y Laberintos del Alma.
2: Bueno, quiero que sepa que ya estamos haciendo contacto directo con mi hermana y colega Guachapiao. Estamos transmitiendo en vivo y a todo color a través de Kiko Stereo para todo, para mí y el mundo entero.

0: Y Aina, que la canción que viene a continuación dice así:
1: Miguel Ángel Vergara aspira nuevamente y le entrega al Escorpión ese temazo que dice así: junto a ti.

Hermoso Mayor viene la fuerza triunfadora en esta ocasión con una tremenda inspiración de Edgar Hurtado. Aquí está el éxito que lleva como título La Loca que me gusta.

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3: El ganoso mayor viene la fuerza triunfadora en esta ocasión con una tremenda inspiración de Edgar Hurtado. Aquí está el éxito que lleva como título La Loca que me gusta.

Quiero que sepa que si quieres disfrutar de un rico sabor, de un tremendo ceviche y frituras, ven a calle Séptima. ¡Ajá! Seguiremos informando. Seguiremos informando porque vamos a celebrar el cumpleaños, mi amiga. Allá estaremos el día viernes. Y la fecha te la digo después.

Quiero que sepa, Chiri. Chiri, no me estés interrumpiendo, por favor. Quiero que sepas que de aquí rumbo a Playa Leona. Y el día 14 de septiembre vamos rumbo a Calle Séptima en Cerro Viendo. Ahí estaremos, por supuesto, organizando, divirtiendo a toda la gente que estará dando cita a celebrar el cumpleaños. El cumpleaños. Allá en la residencia, mi amiga Yarika. Se lució Yari con la comida hoy, ¿eh?

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0: La gente está reventando, tienen ganas de tocar. Yo soy el primero, el Chichi de Mamaula. La gente está reventando, tienen ganas de tocar. Yo soy el primero, el Chichi de Mamaula.
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Oye, salió por acá para la amiga María. ¿Cómo estás, María? Por acá solicitamos este tremendo tema musical a cargo de Victorio del Tigre, de la Candelaria. Un tema de recuerdo para esos grandes conocedores de nuestra música típica panameña. ¡Vaya María! También por acá un saludo para el cumpleañero. La gente en la pradera. En la pradera. Dice para acá el saludo de cumpleaños para hasta la pradera del norte. Para acá y sí, Joana Trujillo Castillo, de parte de sus primos, tías Lisbeth, Zuleima y su hermana Joyce Isabela, y su padre José Indira, y también por supuesto su abuelo Neri y Chilo Trujillo. Mi gente allá en la tierra de Vallerriquito de las Tablas, celebrando las fiestas patronales de Santa Rosa de Lima.

Quiero que sepa que se encuentra ya listo y preparado mi hermanazo y colega, el Guachapiao, en breve momento haciendo contacto directo del lugar de los hechos en Santa Rosa, Lima, pero en esta ocasión directamente desde Llano de Piedra. En

¡Que viva el amor! Quiero que sepa, Chile, que nos encontramos a nivel nacional en toda nuestra frecuencia, 103.3, Ciudad Capital, Panamá, este Colón, Darío. También a través de los 93.5 en Cocle, Veraguas, Herrera y Los Santos. Y en los 101.3, Chiriquí, Boca del Toro.

encontramos a través del Facebook, arroba Cubo Estéreo, en el TikTok Radio, en nuestra web, cuboestereo.com, en Instagram, arroba Cubo Estéreo, en YouTube, arroba Grada Radio, y también, por supuesto, en App Store y App Store. Grande Tigo, 867, Grupo Grada.

quiero que sepan que estaremos por allá el día viernes 14 de septiembre con todo el éxito, toda la música y por supuesto lo mejor de nuestra música típica panameña, tipiqueando con Randy, la guaracha típica live en Cerro Viento, celebrando el cumpleaños de la amiga Karen, calle séptima, papá, allá donde los sao y la fritura están a otro nivel.

Dionis Herrera y la nueva era del típico. Que sepan que arrancamos, iniciamos en la previa. Así que atención, mi gente, viene temprano, viene bien. ¿Qué?

0: Un saludo para la familia Pérez, también la gente de Mañanita Jer, Carlos Salazar.
1: Sentimiento.
0: Hablando de Mañanita, la gente de La Doña, la gente de la 24 de diciembre, la gente de Nuevo Tucumán, siempre en sintonía de Cuba.

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1: Oiga, viene la fiesta, el original de Borrola de PC, la fiesta de Ricardo Barrera.